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1: Vamos a presentarles en Radio Zacatecas, música reproducida en pianola, con los siguientes temas: La Cruz de Guerra, Suspiros de España, Pericón del Tandil, Caramelo, La Dolores y La Cruz de Mayo.

0: Les hemos presentado en Radio Zacatecas música de pianola. Los temas fueron La Cruz de Guerra, Suspiros de España, Pericón del Tandil, Caramelo, La Dolores y Cruz de Mayo.
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15: A continuación les presentamos en Radio Zacatecas, Esperanza, con la cantante Eugenia León, con los siguientes temas. Navegar, reza en voz alta, recuéstate a mi lado, no te lo puedo decir, soy el agua, el amanecer y pequeña tonada para surcir corazones.

0: Les hemos presentado con Eugenia León los temas Navegar, Reza en voz alta, Recuéstate a mi lado, No te lo puedo decir, Soy el agua, El amanecer y Pequeña tonada para surcir corazones.
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7: Ciudades mexicanas Patrimonio Mundial. San Miguel de Allende. San Miguel de Allende, fundada en 1549 por una tribu indígena con el nombre de San Miguel de los Chichimecas y que se nombrara a los pocos años como Villa Protectora de San Miguel el Grande en 1551, prevaleciendo así gran parte de su historia hasta el año de 1826, cuando esta es elevada de pueblo a ciudad y en honor al generalísimo Ignacio Allende recibe el nombre con el que hoy es internacionalmente conocida. El destino se corona, entre otras cosas, como uno de los santuarios de ejercicios espirituales más grande de México y a quien muchos se refieren como la Capilla Sixtina de América, siendo también una de las pocas obras sacro interdisciplinar que existen en el país, teniendo en su interior poesía, pintura, escultura, liturgia y arquitectura. Con una belleza y riqueza artística, histórica, cultural y arquitectónica, San Miguel de Allende se ha convertido en uno de los destinos predilectos de nacionales y extranjeros para conocer y disfrutar

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2: Vamos a presentarles en Radio Zacatecas, en la voz de la cantante yucateca Mari Carmen Pérez, con la orquesta típica Yucalpetén, los siguientes temas. Flor de Azar, Déjame Llegar a Ti, Vallisoletana, Golondrina Viajera, De Fiesta, Aquileña, Shock Bichuy, y Vuela y Canta por México.

0: Les hemos presentado Flor de Azar, Déjame Llegar a Ti, Vallisoletana, Golondrina Viajera, De Fiesta, Aquileña, Shock Bichuy y Vuela y Canta por México, en la voz de Mari Carmen Pérez, con la orquesta típica Yucalpetén.
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16: Previo al enfrentamiento entre España y Uruguay se supo del rompimiento de Marcelo Bielsa, director técnico del conjunto charrúa, contra los jugadores de su equipo, que argumenta que hay un cansancio extenuante después del pobre desempeño que han tenido en sus partidos ante Cabo Verde y Arabia Saudita, en los que únicamente se pudo conseguir un empate. Al parecer, figuras importantes del conjunto le habían pedido a Loco les permitiera jugar a la defensiva, esperar a los españoles en su área porque creen que así pueden ganar el encuentro, a lo que el director técnico presuntamente les había dicho que no era parte de su plan y tampoco de su esquema jugar de esa manera ante un equipo tan poderoso como el español, por lo que los jugadores abandonaron la reunión. Existe incertidumbre entre la afición de lo que pueda suceder el día viernes en este encuentro.
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0: En la voz de la cantante argentina Soledad, les ofrecemos en Radio Zacatecas de su producción Folklore los siguientes temas: Cuando llegue el alba, Escucha tu corazón, Fina estampa, Piensa en mí, Nacer y morir, Samba por voz y La Litoreña.

0: Les hemos presentado en Radio Zacatecas, Cuando llegue el alba, Escucha tu corazón, Fina estampa, Piensa en mí, Nacer y morir, Zamba por voz y La litoreña, en la voz de la cantante argentina Soledad.
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0: buenas noches, yo soy Lalo Benavides y le doy la más cordial bienvenida a este espacio informativo, no sin antes agradecer de antemano que haya estado toda esta semana con nosotros. Durante la próxima hora lo invito a que juntos conozcamos los acontecimientos que hoy son noticia, ya lo sabe, en nuestro estado, el país y por supuesto en el mundo entero. Recuerde que puede sintonizarnos a través de las aplicaciones del CISAR disponibles tanto en Play Store como en App Store y por supuesto la señal de todas las redes del sistema zacatecano de radio y televisión sin dejar de lado la frecuencia del 97.9 FM Radio Zacatecas. Nuestros teléfonos en cabina 492-688-1546 y también vía WhatsApp para que nos escriban 492-179-6589 para que entre en contacto con nosotros. Vámonos a cuestiones del clima, ya que como usted se habrá dado cuenta, este viernes fue soleado y en este momento tenemos una temperatura muy agradable de 20 grados centígrados con un cielo despejado. Durante el fin de semana permanecerán estas condiciones climatológicas con cielos despejados y un sol brillante y será hasta el domingo por la tarde cuando se nuble el cielo. Bien, pues es momento de cerrar el día con la información más importante ocurrida en las últimas horas.
1: Anuncian autoridades la rehabilitación de los 5 hospitales generales de Zacatecas. Celebra el Centro de Integración Juvenil de Fresnillo 20 años de transformar vidas. Invitan a primer encuentro nacional de danza de León Chino del Sur a celebrarse este sábado.
0: Bien, iniciamos la información este viernes platicándole que con el firme compromiso de garantizar el derecho a la salud de las y los zacatecanos, el gobernador David Monreal asistió a la reunión convocada por la presidenta Claudia Sheinbaum, en la que participaron las y los mandatarios de las entidades adheridas al sistema IMSS-Bienestar. Durante el encuentro realizado este viernes allá en Palacio Nacional, se revisaron los avances del modelo de atención y se definió una agenda conjunta para consolidar el sistema de salud con el propósito de garantizar que la población zacatecana tenga acceso a servicios médicos de calidad, universales y además gratuitos. La presidenta Sheinbaum mantiene un trabajo coordinado con las gobernadoras y gobernadores del país para dar seguimiento a los avances en salud mediante el esquema IMSS-Bienestar, una de las principales políticas públicas de su administración y que está orientada a garantizar atención médica de calidad para el pueblo de México. En Zacatecas, el gobernador Monreal, en coordinación con el IMSS-Bienestar, ha impulsado diversas acciones para mejorar la atención médica, entre ellas la realización de cirugías gratuitas de alta especialidad, que representan un importante beneficio para que las familias pues, ya no tengan que cubrir los costos que implican estos procedimientos. Con ello, el gobierno de Zacatecas reafirma su compromiso de hacer efectivo un derecho fundamental a la salud y mejorar la calidad de vida de la población. Asimismo, el mandatario estatal ha fortalecido la infraestructura del sector salud mediante la entrega de equipo médico, herramientas de trabajo y, por supuesto, la rehabilitación de hospitales comunitarios en municipios como Loreto y Juan Aldama, entre otros. Gracias a estas acciones, Zacatecas avanza en la superación del rezago histórico en materia de salud. La administración encabezada por el mandatario estatal mantiene el objetivo de trabajar en coordinación con el gobierno de México y con ello fortalecer la universalización de los servicios médicos, lo que permitirá que más de 1.700.000 zacatecanos cuenten con una credencial personal para recibir atención médica. Como resultado de las gestiones realizadas por el gobernador Monreal ante el gobierno de México, también inició la construcción del primer hospital de especialidades en el municipio de Guadalupe, una obra estratégica que brindará atención médica de alta especialidad no solo a las y los zacatecanos, sino también a los habitantes de otras entidades federativas. Bien, pues ahora le comento que en este mismo tema, el coordinador del IMSS-Bienestar en Zacatecas, Carlos Hernández, confirmó que este año serán rehabilitados los 5 hospitales con los que cuenta la entidad. La información es de Andro Silva.
2: Los 5 hospitales estatales con los que cuenta Zacatecas serán rehabilitados. Así lo dio a conocer Carlos Hernández Magallanes, coordinador estatal del IMSS-Bienestar, quien destacó que esta buena noticia emanó de la reunión que se sostuvo con el gobierno federal para evaluar los avances del programa de salud, tema por el cual el gobernador David Monreal estuvo con la presidenta Claudia Sheinbaum este 26 de junio.
3: Pues afortunadamente el día de ayer nos dieron ya fecha de inicio de rehabilitaciones de los 5 hospitales generales del estado. Estado. Es un tema de más o menos de 35% del total de todas las unidades, es decir, Hospital General Fresnillo va a ingresar como algo así como 4 servicios, entre urgencias, comedor, el área de una área de consulta externa y parte de tococirugía, más bien tococirugía. El Hospital General Zacatecas, todo un ala, todo un edificio completo, y es rehabilitación integral, pisos, puertas, vidrios, chapas, ventanas, hidrosanitario, que tanto hace falta, decía, baños, mijitorios, impermeabilización, todo viene, la verdad, en un tema muy completo, y pues estamos muy contentos porque al final de cuentas las unidades van a reflejarse esta transición ya a bienestar.
2: Detalló cuáles serán los hospitales a intervenir. Dijo que los trabajos deberán haber concluido a más tardar este año y enfatizó que eran sumamente necesarios, ya que, por ejemplo, el Hospital General de Zacatecas es uno donde los usuarios más han señalado las necesidades que hay en el nosocomio.
3: Está contemplado toda la cristalería y todo el ventanal que está ahí, que tenía años que con problemas ahí entre de goteras, de imagen, de muchas cosas, hasta de seguridad, porque son vidrios muy grandes. La torre que está del área de urgencias también se va a ampliar. Estamos pensando hasta una terraza para un tema de los pacientes que están en terapia intensiva. Y la rehabilitación está para fecha estimada a inicios de septiembre en las 5 unidades, que son General Zacatecas, General Fresnillo, General Loreto, General Jerez, y también está contemplado el Gelsalme, que es el Hospital Psiquiátrico de Calera, que ya le urgía una rehabilitación. Entonces, pues, la verdad es algo, una muy buena noticia. Ayer justo nos estaban pasando ya las fechas, y pues bueno, al final de cuentas es algo que va a beneficiar muchísimo la calidad de la atención. Obviamente vamos a tener obras que de por sí, pues bueno, nos van a ya a permear un poquito el tiempo, pero yo creo que terminando, se tienen que terminar el 31 de diciembre máximo. Están planeadas para terminarse de una manera muy breve.
2: Hernández Magallanes dijo que hasta el momento no hay información precisa de cuánto es lo que se tiene previsto para la inversión, ya que el gobierno federal dará a conocer la cifra oficial. En otro tema, informó que en las próximas 2 semanas se entregarán 15 quirófanos nuevos.
3: Ya estamos por terminarlos, estamos en los últimos detalles. Por ejemplo, aquí en el Hospital General Fresnillo faltan nada más algunos detalles. Lo más seguro es que jueves o viernes de la próxima semana hagamos las primeras pruebas de gases, de oxígeno y sobre todo los exhaustivos, los necesarios después de una obra. Y inmediatamente se hacen los cultivos y inmediatamente comenzamos a operar en esos quirófanos con jornadas gratuitas de prótesis y de cadera, de rodilla. Pero es bastante fuerte la inversión. En los próximos días o semanas se los daremos a conocer. De los quirófanos, por ejemplo, fueron 82 millones de pesos en total, solo de los quirófanos, de 23 de 26 quirófanos rehabilitados de los hospitales de Insinestar en el estado.
2: Con imágenes de Miguel Correa para N24 y Radio Zacatecas, Andro Silva.
0: En más temas de salud, le comento que debido a la pausa que realizó el gobierno federal para la contratación del sistema IMSS-Bienestar, la incorporación de más de 400 trabajadores suplentes de la Secretaría de Salud continúa en espera, sin que hasta el momento haya una fecha para continuar con el proceso.
4: La incorporación de 402 trabajadores suplentes a la Secretaría de Salud al IMSS-Bienestar continúa en espera, luego de que el gobierno de México suspendiera temporalmente el proceso de correspondiente a la última etapa de transición en entidad. El secretario de Salud, Osvaldo Pinedo Barrios, informó que inicialmente se tenía previsto concluir con esta fase durante abril. Sin embargo, la Federación detuvo los trámites sin precisar una fecha para su reanudación. A pesar del retraso, el funcionario aseguró que existe certeza laboral para los más de 400 trabajadores, en su mayoría administrativos, por lo que la Secretaría de Salud mantiene el compromiso de garantizar el pago de sus salarios.
5: Les digo que desafortunadamente ya van en la lista, esa es una ventaja para ellos, son 402 casos me parece, 401 casos de que sí se van a transferir al IMSS-Bienestar. Sin embargo, se detuvo la fecha, era en abril, no se hizo, no sé, el tema es que ya traí todo y traía el recurso también IMSS-Bienestar, pero no se ha dado el proceso. Desconozco si es porque no han acomodado, no saben cuántas plazas o no tienen el recurso suficiente, pero de que se va a dar, se va a dar. Nomás a lo mejor hay que esperar un poquito, pero de que sí están para allá. De hecho, nosotros de la parte estatal que traemos ya son muy poquitos contratos. De los, yo les digo, de los 1,700 que traíamos, casi 2,000 de contrato y suplentes, ahorita nos quedan casi 700, de esos 400 se van, 300 se quedan con nosotros. Pero creo que sí, la idea que es mejorarle las condiciones también a los suplentes y a los de contrato. De hecho, en estos días vamos a platicar con ellos, yo espero citarlos la próxima semana.
4: Pinedo Barrios explicó que debido a la toma de instalaciones de Ciudad Administrativa, no había sido posible sostener un encuentro con este grupo de trabajadores. No obstante, anunció que la próxima semana serán convocados para informarles sobre el estado actual del proceso. Con imágenes de Miguel Correa para N24 Noticias y Radio Zacatecas, Franco Elizondo Márquez.
0: Y continuamos con temas de salud, pero también de los derechos humanos, ya que con la finalidad de crear un espacio de encuentro, reflexión, aprendizaje y fortalecimiento en los derechos humanos, Zacatecas fue sede del segundo Congreso Nacional La Voz de la Inclusión en la Sordoceguera. Tere Muñoz nos tiene los detalles.
6: La Comisión de Derechos Humanos del Estado de Zacatecas fue sede del segundo Congreso Nacional La Voz de la Inclusión en la Sordoceguera, un espacio de encuentro, reflexión, aprendizaje y fortalecimiento de los derechos humanos de este sector. Durante la inauguración, la presidenta del organismo, Marisela Dimas Reveles, destacó que las instituciones tienen la responsabilidad de escuchar las voces de las personas sordociegas y eliminar las barreras que limitan su participación en la vida social.
7: La sordoceguera representa una condición única que implica desafíos específicos en materia de comunicación, movilidad, acceso a la información, educación, salud, empleo y participación social. Sin embargo, estos días no derivan únicamente de la condición de la persona, sino principalmente de las barreras físicas, sociales, culturales, que aún persisten en nuestras comunidades. Por ello, este congreso constituye una valiosa oportunidad para reflexionar sobre la necesidad de eliminar dichas barreras y avanzar hacia una verdadera inclusión, basada en el respeto irrestricto de los derechos humanos. Hablar de inclusión significa garantizar que todas las personas puedan ejercer plenamente sus derechos y libertades fundamentales, en igualdad de condiciones, sin discriminación y con los apoyos que resulten necesarios para su desarrollo integral. Desde la perspectiva de los derechos humanos, las personas sordociegas son titulares de todos los derechos reconocidos en nuestra Constitución, en los tratados internacionales y en las leyes nacionales.
6: Cecilia Bello Munguía, presidenta de la Federación Mexicana de Sordoceguera, resaltó la necesidad de dar mayor a esta discapacidad, promover el conocimiento de las formas de comunicación de la comunidad y continuar impulsando las acciones para garantizar sus derechos.
8: Tenemos 17 personas que son miembros de esta federación y esperemos que siga creciendo. Lamentablemente hay algunas instituciones que no tienen conocimiento de qué es la sordoceguera, ¿no? El tema es que nuestra discapacidad es invisible. Yo soy una persona sorda con baja visión. Me identifico como una persona sordociega y para mí la prioridad son las personas sordociegas. La importancia del trabajo en comunidad para defender los derechos de las personas sordociegas es muy importante. Conocen la lengua de señas mexicana, pero ¿alguna vez se han preguntado sobre la lengua de señas mexicana táctil? Tiene su propia lingüística, no es igual. Es importante valorar esto y no decir felicidades del feliz día de la persona sordociega. No, es conmemorar. ¿Por qué? Porque seguimos luchando por nuestros derechos. Esperemos que las barreras podamos romperlas y defender a la comunidad sordociega.
6: Como parte del programa se desarrollaron las mesas de diálogo, inclusión y accesibilidad y derechos humanos y emergencias, donde especialistas y activistas abordaron los retos y oportunidades para garantizar la participación efectiva de las personas sordociegas en distintos ámbitos de la vida pública. Asimismo, se impartieron las conferencias Síndrome de User, entendiéndose la causa más común de sordoceguera, a cargo de Diana Velarde, Tacto, Confianza y Acceso, Cómo funciona la comunicación sordociega, presentado por Kevin Keva Richmond e Identidad y Autodeterminación en la Comunidad Sordociega, impartida por René González Puerto. Con imágenes de Juan Carlos González para N24 Noticias y Radio Zacatecas, Tere Muñoz.
0: Bien, es tiempo de ir a nuestra primera pausa esta noche, pero quédese con nosotros porque hay mucha más información para usted.

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17: Ciudades mexicanas, patrimonio mundial. Xochimilco. Combinación espléndida de patrimonio natural y cultural que suman 7 siglos de vida. Situado a 28 kilómetros al sur del centro de México, el sitio de Xochimilco, con sus redes de canales e islas artificiales, constituye un ejemplo excepcional de los trabajos de los prehispánicos para construir un hábitat en un entorno hostil al hombre. Las chinampas, islotes artificiales anclados al fondo pantanoso, son unos de los ejemplos de técnicas productivas tradicionales aún en uso. Por ser testimonio viviente del uso humano de un territorio natural, hecho y conservado con creatividad y sabiduría, Xochimilco quedó inscrito en la lista del Patrimonio Mundial el 11 de diciembre de 1987.
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18: Gracias por continuar con nosotros. Yo le platico que más de 1,000,000 de personas han sido atendidas por el Centro de Integración Juvenil allí en Fresnillo, esto durante más de 2 décadas de existencia. Tiempo en el que se han brindado casi 4,000 tratamientos para los pacientes y sus familias, principalmente por el consumo de sustancias prohibidas.
19: Comprometidos con el bienestar de Fresnillo, decidió convertir una preocupación en una acción. Creyeron que la prevención podía cambiar historias, que la salud mental merecía ocupar un lugar prioritario y que cada persona merecía encontrar apoyo cuando más lo necesitara. Así nació Centros de Integración Juvenil Fresnillo, no solamente como una institución, sino como un proyecto social construido por y para la comunidad.
20: El Centro de Integración Juvenil de Fresnillo celebró 20 años de existencia. A lo largo de 2 décadas ha atendido a poco más de 1,000,000 de personas mediante sus diferentes esquemas y programas, ayudándoles a salvar, a recuperar y a transformar su vida.
21: De la pandemia para acá es importante señalar que Centros de Integración Juvenil a nivel nacional amplía el abanico de tratamiento.

0: 2016, cuando inició operaciones, se han brindado 3.953 tratamientos, tanto a pacientes como a familiares. Asimismo, detalló que el consumo de sustancias o drogas son el principal motivo de consulta, seguido de la depresión, la ansiedad y el consumo de alcohol y tabaco.
1: De verdad, mi gratitud a todas las personas que han formado parte de esta institución, al personal médico, voluntarios, voluntarios de apoyo, a quienes hoy continúan con nosotros, pero también a quienes en distintos momentos de este camino dejaron aquí su tiempo, su experiencia, su compromiso y hasta una parte muy importante de su vida. Aquí los veo y me da mucho gusto. También agradezco a los directores y rectores de las diferentes universidades. Sin ellos no sería posible seguir cumpliendo con la prevención. De manera especial, entonces, a nuestros voluntarios, para los cuales les pido un aplauso, por favor. Este, sin duda, es el resultado más importante. Y más allá del número que pudieran leer aquí, representa vidas acompañadas, familias fortalecidas, comunidad que ha demostrado que cuando las instituciones trabajamos unidas, es posible generar cambios reales.
0: Resaltó que en su mayoría los tratamientos han concluido de forma exitosa y son los hombres con un 62,7%, focalizando el mayor número de consultas en edades de entre los 6 y los 19 años. A la par, 581 mil personas fueron atendidas en el esquema de prevención universal. Quienes han logrado cambiar su vida gracias al centro de integración compartieron su experiencia y señalaron la importancia de que existan lugares así.
2: Durante un año y medio recibí tratamiento en esta institución. Ahí aprendí que recuperarse no es solamente dejar de consumir, es aprender a conocerse, a hacerse responsable de la propia vida y a reconstruir poco a poco todo aquello que se había roto. Hoy soy testimonio que sí se puede. Quiero agradecer sinceramente a la psicóloga Alejandra, al doctor Juan y sobre todo a la directora América por abrirme esta puerta, y muchas felicidades por estos 20 años y sobre todo gracias por ser parte de mi nueva vida.
0: Judith Guerrero López, presidenta del Patronato Estatal de los Centros de Integración Juvenil, recordó que apenas hace unos años este espacio se encontraba atendiendo en una vivienda pequeña, sin las condiciones necesarias, hasta convertirse hoy en un complejo con una capacidad importante que salva vidas.
3: Ese día que hicimos el informe de actividades, dos días antes nos habían sacado de la casita de interés social donde teníamos centros de integración. Nos habían desalojado, nos habían dicho que la dejásemos, ¿no? Sí pagábamos, pero fue porque ya la querían tener. Entonces me habla Mary que nos dice, ya no tenemos centro, ya no tenemos dónde. Y en un informe como este yo le decía a los asistentes, ¿cómo es posible que Fresnillo no se movilice y no se genere un espacio físico que es importante para darle institucionalidad? Y hace un momento lo recordaba, yo digo, mira, ahora estamos en un sitio preciosísimo, tenemos un centro que es un centro modelo, el centro de centros de integración en Fresnillo es un centro modelo, es lo que se construyó como un centro modelo de la República.
4: Fresnillo significa reconocer dos décadas de esfuerzo constante para cuidar lo más valioso que tenemos, nuestra salud, nuestra gente y desde luego la salud mental.
1: Hoy celebramos lo alcanzado, pero también renovamos nuestro compromiso con Fresnillo.
0: Con imágenes de Miguel Correa para N24 y Radio Zacatecas, Andro Silva.
5: Importantísima la creación de este y su mantenimiento de estos 20 años del Centro de Integración Juvenil, no solamente en Fresnillo, también aquí en Zacatecas, y créanme que en todo el país, mientras siga existiendo este tipo de cuestiones como la drogadicción, ellos son los que llevan a nuestros jóvenes y sobre todo también adultos a salir adelante. Bien, ahora le platico que a pesar de los esfuerzos, el número de donantes de órganos y tejidos ha disminuido en la entidad, por lo que las autoridades de salud trabajan ya en un esquema para la difusión permanente y con ello concientizar a la población.
6: Con el objetivo de incrementar el número de donadores de órganos y tejidos en Zacatecas, personal del IMSS ha reforzado las acciones de promoción y concientización entre la población, apostando por una estrategia permanente de difusión que permitirá fortalecer la cultura de la donación. En el estado, aunque los esfuerzos institucionales han permitido mantener activos los programas de procuración y trasplante, las cifras continúan siendo ilimitadas. Durante 2025 se registraron alrededor de 96 donadores voluntarios, una cantidad menor a la observada años anteriores, cuando se contabilizaban más de 120.
7: En Zacatecas vamos

0: va avanzando poco a poco. La cultura de donación mejora conforme a lo que viene siendo implementando lo que es, digamos, los procesos de información. El Día Mundial del Donador, el Día Mundial del Trasplante. El hospital realiza procesos donde se informa a través de redes sociales, a través de los medios precisamente de información masiva, donde se trata de precisamente informar cómo es que se realizan estos procesos. Obviamente que en muchas ocasiones los medios de información nos van ganando en el sentido de que pues a veces la gente, pues obviamente los spots, ¿sí?, de Coca-Cola, los spots de otros tipos de medios pueden por mucho ganarnos, pero obviamente esto no va a disminuir, ¿sí?, que las informaciones que se van a tratar de hacer vayan a seguir en pie. Y esto pues obviamente va a ser algo que va a seguir vigente.
1: Ante este panorama, el IMSS en Zacatecas mantiene una intensa labor informativa a través de campañas, actividades de difusión y acercamiento con la población. Una de las principales estrategias consiste en involucrar directamente al personal médico, de enfermería y trabajo social, quienes gracias a su capacitación, profesionalismo y compromiso, realizan la labor de orientación y sensibilización con pacientes.
0: Los derechohabientes del hospital, de diario tenemos 4 pasantes, y mi reconocimiento, y voy a seguir haciendo el reconocimiento para los pasantes de servicio, que ellos están cada año rotando aquí por el servicio de coordinación. Se trata de que en la coordinación estén los pasantes de mejor promedio para que la proactividad de ellos sea precisamente para la difusión en cuanto a lo que son los procesos de donación. Pasantes que tienen ciertas rotaciones y obviamente aprendizaje no solamente de procesos de donación, procesos de pacientes críticos, procesos de elaboración de electroencefalogramas para muerte encefálica, pero que están diario realizando esta difusión de la importancia de los procesos de donación.
1: Con imágenes de Miguel Correa para N24 Noticias y Radio Zacatecas, Franco Elizondo Márquez.
2: Y ahora se lo pregunto así directamente, ¿usted ya es donador de órganos, donador universal? Mira, la verdad es que después de nuestro fallecimiento ya no vamos a necesitar ni el corazón, ni el hígado, ni los riñones, ni las córneas, ni la piel, ni la médula espinal, ni muchas cuestiones que mucha gente en verdad necesita para salvar su vida o bien para mejorar su calidad de vida. Luego entonces no nos va a costar, no nos va a doler y podemos salvar muchas vidas. De ahí la importancia de convertirnos en donadores y en verdad, salvar muchas vidas. Y bien, ya que estamos donando, ya vamos a dejar los órganos, vamos a hablar de sangre, porque la donación altruista de sangre sigue registrando bajos niveles en la entidad, alcanzando apenas el 7.5% del total de la sangre que se recibe. Por lo que la directora del Centro Estatal de Transfusión Sanguínea hace un atento llamado a convertirnos en donadores voluntarios.
3: La Secretaría de Salud de Zacatecas cuenta con un centro estatal de transfusión sanguínea donde se acopia, analiza y distribuyen este tejido hemático con el que se logra salvar una gran cantidad de vidas. Sin embargo, en el estado solo el 7.5% de la sangre que se dona es de manera altruista, ya que la gran mayoría acude por recuperación, motivo por el que resulta de suma importancia que la ciudadanía tome conciencia y se eleve la cantidad de personas que acuden a hacerlo de manera voluntaria.
4: Sí ha crecido mucho, más que todo por pues el trabajo que se está haciendo de promoción. Se creó un equipo de promoción de la donación en el centro estatal y este equipo, estas muchachas salen a estas escuelas, universidades, empresas, instituciones en busca de personas que quieran colaborarnos, y gracias a eso el año pasado se efectuaron 34 campañas de donación voluntaria de sangre y cerramos el año con 12.1% de donación voluntaria en el centro estatal de la transfusión. Entonces sí, con respecto al 2-3% que históricamente se manejaba, sí es un avance importante, y es gracias a esta labor de nosotros ir, salirnos y en estas colectas como la que se está haciendo el día de hoy extramuro, juntar a más donantes. Son donantes que muchas veces se quedan fidelizados y cuando regresamos 6 meses, 1 año después vuelven a donar o que también acuden con nosotros al banco de sangre.
3: Betsy Pacheco Arencibia, directora del Centro Estatal de Transfusión Sanguínea, refirió que en 2025 cerraron 34 visitas extramuros, alcanzando un 12.1% de donantes altruistas voluntarios, 3 puntos porcentuales más que el año 2024.
4: Todas estas campañas como esta, el año pasado realizamos 34, en lo que va del año ya llevamos, hasta el mes de abril llevamos 17, ya vamos por más de 20, yo creo. Entonces, yo creo que cerraremos el año con mejores resultados aún.
5: Pues hacer la invitación.
4: Sí, invitamos. Nosotros tenemos una campaña permanente en el Centro Estatal de Transfusión Sanguínea. La campaña de donación, aunque nosotros salgamos y hagamos colectas, hay una campaña en el centro permanente donde recibimos a todos los donantes voluntarios desde las 7 de la mañana hasta las 6 de la tarde, de lunes a domingo, es decir, todos los días, y le damos hasta prioridad para su atención. Es decir, si hay personas esperando para donar, si llega un voluntario, lo pasamos hasta adelante.
3: Para ser donador de sangre se requiere, entre otros requisitos, tener entre 18 a 65 años de edad, presentar una identificación oficial vigente, contar con un ayuno de 4 horas, no ingerir grasas un día antes de la donación y esperar 6 meses después de un parto, aborto o cesárea. De igual manera, es necesario pesar más de 50 kilogramos, estar clínicamente sano, no ingerir bebidas alcohólicas en las últimas 72 horas, esperar un año después de un tatuaje o perforación y el mismo lapso después de haber recibido una transfusión sanguínea. El centro de transfusión sanguínea está ubicado en el libramiento tránsito pesado número 3, kilómetro 7, en la colonia industrial de Guadalupe, Zacatecas, a unos pasos del Hospital de la Mujer Zacatecana. Los horarios para donar son de 7 a 18 horas los 365 días del año y para mayores informes se puede llamar a los teléfonos 492-899-0623 y 492-899-0624. Con imágenes de Juan Carlos González para N24 Noticias y Radio Zacatecas, Tere Muñoz.
2: Entonces hay que aprovechar esta oportunidad, hay que ser donante voluntario, no hay que esperar a mire, que nos hable un vecino, un amigo, un familiar para ir a donar. Lo podemos hacer voluntariamente, tampoco tiene un costo, nos va a ayudar porque se regenera internamente nuestra sangre y sobre todo ayudamos a salvar vidas. Así que todos a convertirnos en donadores voluntarios e incrementar ese bajísimo 7.5%. Bien, vamos a nuestra segunda pausa, pero es muy breve porque hay más información para usted.

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11: Previo al enfrentamiento entre España y Uruguay, se supo del rompimiento de Marcelo Bielsa, director técnico del conjunto charrúa, contra los jugadores de su equipo, que argumenta que hay un cansancio extenuante después del pobre desempeño que han tenido en sus partidos ante Cabo Verde y Arabia Saudita, en los que únicamente se pudo conseguir un empate. Al parecer, figuras importantes del conjunto le habían pedido a Loco les permitiera jugar a la defensiva, esperar a los españoles en su área porque creen que así pueden ganar el encuentro, a lo que el director técnico presuntamente les había dicho que no era parte de su plan y tampoco de su esquema jugar de esa manera ante un equipo tan poderoso como el español, por lo que los jugadores abandonaron la reunión. Existe incertidumbre entre la afición de lo que pueda suceder el día viernes en este encuentro.
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4: Gracias por estar con nosotros, por acompañarnos esta noche viernes. Yo le pregunto, si a usted le gusta la cultura china, pues le invito a que mañana sábado 27 de junio asista al Centro Deportivo Istesac, donde se realizará el primer encuentro nacional de la danza del león chino.
5: Zacatecas será sede del primer Encuentro Nacional Cultural de Danza del León Chino del Sur, a celebrarse este sábado 27 de junio en el Centro Deportivo Istesac. Se trata de una tradición que fusiona artes marciales, danza y música para alejar los malos espíritus y atraer la buena fortuna, y que reúne a escuelas de Kung Fu y colectivos dedicados a la preservación de esta expresión que combina la disciplina, explicó Arturo Cárdenas Espinosa, instructor de artes marciales en Zacatecas.
6: Importante más que nada hacer un encuentro y no un torneo como lo hacen otras escuelas. Creemos que en un encuentro como este podemos hacer lazos y reforzar la amistad marcial, que era como antes en las artes marciales se hacía. Los maestros se compartían formas, se compartían conocimiento, sin el ego de decir o creer que somos más que el otro o más fuertes, el ego, ¿no? Que actualmente también en las competencias, en los torneos, es algo que se maneja. Este es un concepto totalmente diferente, el primero en el país, a lo que sé, y tenemos el honor de poder tener algunos de los maestros que vinieron del estado de todo nuestro país. Vienen personas de Veracruz y tenemos personas del Estado de México. Hasta ahorita son los que van a participar. Tenemos personas del Estado también de aquí de Zacatecas. Tenemos dos escuelas participantes del Estado de Zacatecas. Vienen varias de México. Ajá. Somos alrededor de unos 8 participantes en total.
5: Hoy en día esta danza es pilar fundamental en eventos importantes. Se realiza ampliamente en festivales tradicionales como el Año Nuevo Chino, inauguraciones de negocios y bodas. Además, también se ha convertido en una disciplina deportiva y cultural internacional con un fuerte arraigo en las escuelas de Kung Fu locales, fomentando la disciplina, la cultura asiática y el acondicionamiento físico.
0: Rica en cultura, que aunque no se ve desde afuera, pero enseña valores, enseña principios, todo esto por ser mejores seres humanos. Cosas que pues le están quitando, ahora nada más la parte deportiva, competencia, pero esto desde la antigüedad nos va a enriquecer muchos conocimientos importantes de la cultura antigua de China y principalmente los valores, ser mejores personas.
5: En esta danza, los intérpretes o bailarines se visten como un león y realizan todo tipo de movimientos para imitar al animal al ritmo del tambor. El disfraz se caracteriza por su cabeza robusta hecha de papel maché, bambú y tela, adornado con un cuerno afilado frente a altos ojos inmóviles. Se opera con un bailarín en la cabeza y otro en la cola. Los dos estilos principales son Foshan, con movimientos duros, enérgicos y grandes desplazamientos, y Heishan, enfocado en movimientos más fluidos, ágiles y paso de gato. Los colores del león suelen representar a los legendarios hermanos juramentados del periodo de los tres reinos. Dorado, amarillo representa al sabio y virtuoso Liu Bei. Rojo representa la valentía del leal general Guan Yu. Y negro, verde representa la astucia del impetuoso Chang Fei. Esta representación exige gran fuerza física y dominio de la base de las artes marciales china. Las rutinas a menudo incluyen saltos, el levantamiento de compañeros y la resolución de pruebas físicas. Con imágenes de Juan Carlos González para N24 Noticias y Radio Zacatecas, Tere Muñoz.
4: Así que esta es la invitación para que usted disfrute de este baile del dragón, muy vistoso, por cierto, y que se utiliza en cada año nuevo chino, como puede ser por ahí del mes de febrero. Así que mañana todos a disfrutar de esta cultura que viene aquí en nuestra entidad y compartir con ellos un buen momento. Lo voy a invitar a otro evento también para este fin de semana, ya que como cada año, durante el último fin de semana de junio, se realiza ya la tradicional cabalgata conmemorativa de la toma de Zacatecas, evento que arrancó ya la tarde de este viernes en el municipio de Calera y que concluye el domingo con el desfile en la Avenida Hidalgo, el Centro Histórico, para concluir en el Cerro de la Bufa.
3: Este fin de semana se realizará la vigésima cabalgata Toma de Zacatecas, evento que conmemora este importante hecho histórico y reúne a cerca de 1,000 jinetes procedentes de todo México y Estados Unidos, siguiendo la ruta histórica de la División del Norte. Autoridades estatales y organizadores dieron a conocer todas las actividades que se realizarán a lo largo de 3 días.
7: A todos los que les gusta las cabalgatas, andar a caballo, la gente de a caballo de este estado son mucha gente, miles, y a todos los que les gusta andar a caballo todo el país, pues es la gran oportunidad, porque esta cabalgata tiene un singular aspecto, que es conmemorar un hecho histórico que marcó la vida pública y política de nuestro país, que es la toma de Zacatecas. Y bueno, como cada año se hace un recorrido, mismo recorrido que hicieron las fuerzas de la División del Norte, empezando en Calera, que ahí fue antes, ahí bajan las tropas de los trenes.
3: La congregación iniciará el 26 de junio en el municipio de Calera. El sábado cabalgarán hasta Morelos y concluirán el domingo con su recorrido hasta Zacatecas, finalizando en el Cerro de la Bufa. Hasta el momento, organizadores aseguraron que se han roto todas las expectativas con 700 jinetes inscritos.
8: Comenzamos en Calera, donde se comenzó la revolución, donde en el desembarque de los caballos con Pancho Villa, donde se tendrá un desfile de la estación del ferrocarril al deportivo. Y posteriormente se termina con una verbena en donde habrá una cena y estará la banda Jerez. Rebasaron ya las expectativas, ya la cantidad de gente que se inscribió superó lo que esperábamos. Y bueno, lo que pasa es que ahora el que no se inscribió a tiempo, pues no habrá la oportunidad de otorgarle una camisa conmemorativa, pero de cualquier forma, pues nos va a dar mucho gusto convivir con todos los amigos que vienen de muchos estados.
3: Roy Baragano Campos, secretario de Turismo, reiteró que el evento es gratuito y que el sábado se hará entrega de la playera oficial para quienes ya realizaron su registro. La invitación, dijo, es a conmemorar este hecho histórico y a cuidar el patrimonio, así como a los caballos con los que se participa.
9: Nada más invitar a todos los cabalgantes que cuando estemos circulando por el centro de Zacatecas, guardemos respeto a todos los monumentos, que no tiramos basura, que tengamos cuidado con los animales. Es una representación de la toma de Zacatecas, es una festividad. No venimos a hacer desorden, venimos a conmemorar esa fecha tan importante que tenemos. Y es bueno que podamos salir con saldo blanco, no andar jugando con los caballos, no tironearlos, respetar los animales para que todo salga bien.
8: La invitación es, pues, no les cuesta, vengan a disfrutar de una cabalgata sin comparación.
3: Con imágenes de Miguel Correa para N24 y Radio Zacatecas, Andro Silva.
4: Tome sus precauciones porque el centro histórico obviamente va a estar cerrado el domingo por el paso de esta cabalgata. Y vamos a otro asunto, ya que aunque son de poca magnitud, vecinos de la zona norte de la capital continúan sintiendo sismos que según ellos se deben a la actividad minera y afirman que las vibraciones continúan generando grietas y afectaciones en sus viviendas.
10: Habitantes de diversas colonias de la capital zacatecana volvieron a manifestarse para denunciar que siguen registrándose movimientos y vibraciones que aseguran están relacionadas con la actividad minera en la zona norte de la ciudad. Señalaron que pese a los estudios realizados por autoridades y especialistas, las afectaciones en viviendas persisten y hasta el momento no existe una solución que tenga sus preocupaciones ni una respuesta que consideren satisfactoria. De acuerdo con datos presentados en estudios recientes, entre 2015 y 2026 se registraron 764 eventos sísmicos de baja magnitud en la capital zacatecana, además de 2.757 voladuras asociadas a la operación minera. Aunque los análisis técnicos realizados por instituciones como la CFE, la UNAM y la UAS concluyen daños estructurales provocados por la actividad minera, habitantes rechazan estos resultados y sostienen que las vibraciones continúan generando grietas y afectaciones.
11: Tendríamos como referencia el reporte que hizo el Servicio Sismológico Nacional, organismo que está integrado por personal del Instituto de Geofísica de la Universidad Nacional de México. Ellos concluyeron que de más de 3.000 sismos analizados, el 99% procedían dentro de la periferia de las concesiones mineras de Capstone Gold. Sin embargo, dijeron también que todas ellas eran inocuas, que no causaban daño, si tomaban como referencia una norma de Estados Unidos que procede de la minería del carbón a cielo abierto. Y para empezar les podemos decir que pues esta mina ni es productora de carbón ni es a cielo abierto, es subterránea.
10: Los manifestantes hicieron un llamado a la autoridad estatal, federal y de protección civil para que intervengan antes de que ocurra una emergencia mayor. Advirtieron que varias casas presentan daños visibles y recordaron que tan solo los primeros meses de 2026 se detectaron 36 sismos en la ciudad.
12: Dicen que son sismos naturales, pero Dios libre que nos llegue un sismo natural en Zacatecas, porque un sismo natural, creo yo que en nuestro Zacatecas sería muy peligroso. Estos son sismos provocados por la mano del hombre, por las detonaciones que hace la mina Carlton Copper Cozamin. Se tuvo pláticas con ellos, cosa que no aceptan ellos ni lo están aceptando. Yo creo que ya es tiempo que esta rueda de prensa llegue a lo más alto, más allá de nuestro gobierno, más allá de nuestro, digamos, de nuestro país, que se dé cuenta Canadá lo que nos está ocasionando su personal de esta empresa en nuestras viviendas. Es lo único que tenemos.
10: Con imágenes de Juan Carlos González para N24 Noticias y Radio Zacatecas, Franco Elizondo Márquez.
4: Y bien, entramos ya a la parte final de este espacio informativo, ya lo sabe usted, con las noticias deportivas. Y mire, vamos a hablar del Mundial de Fútbol, ya que los equipos favoritos de los grupos D, E y F ya avanzaron a 16avos de final. Así que hubo pocas sorpresas en estos últimos partidos de esos grupos que yo le mencioné, ya que los favoritos avanzaron a la siguiente ronda. En el grupo D, Estados Unidos avanzó como líder con 6 puntos, Australia segundo con 4, Paraguay tercero con 4, y a pesar de ganar su último juego, Turquía está eliminado con solamente 3 puntos. Alemania encabeza el grupo E con 6 unidades, mismas que tiene Costa de Marfil en segundo puesto, por diferencia de goles. Ecuador es tercero con 4 puntos, y Curazao se despidió con solamente 1 unidad. Países Bajos es líder del grupo F con 7 puntos, Japón en segundo con 5, Suecia tercero con 4, mientras que Túnez se fue del Mundial con 3 derrotas. Así, los equipos calificados deberán ahora esperar el resto de los cierres de los grupos que se realizan hoy y también mañana para conocer a sus rivales en los 16avos de final. Y bien, ya que estamos hablando de esta instancia de 16avos, donde entran los 32 mejores, le platico que Monterrey será la sede del juego entre Países Bajos y Marruecos. Este jueves finalizó la actividad del Grupo F en la Copa del Mundo, lo que llevó a definir a los 2 equipos que jugarán en el Estadio Monterrey la ronda de los 16avos de final, que será entre Países Bajos y Marruecos. Se trata, sin duda alguna, de uno de los partidos más emocionantes de la siguiente fase, con una de las selecciones candidatas a ganar la justa, como es la Naranja Mecánica, y a otra que sorprendió en Qatar, como es la de Marruecos. Con este encuentro se cumplirá así uno de los deseos de los regiomontanos, que vivirán un partido intenso. El encuentro se les hará el próximo lunes 29 de junio a las 7 de la noche en el Gigante de Acero. Así que vamos a ver de estos dos quién se queda y quién se va. 2 equipos que en verdad pudieran ser protagonistas, pero se van muy pronto en esta Copa del Mundo. Bien. Otra llave es la de Brasil contra Japón, también en 16avos de final. Y es que Japón firmó un empate a 1 entre Suecia el jueves, eso es el cierre de la fase de grupos, y no pudo evitar cruzarse contra Brasil en esta etapa. Un duelo que medirá a los prometedores asiáticos, que la verdad venían jugando muy bien, ante la siempre favorita y siempre potencia que es Brasil. A los 56 minutos, Daisen Maeda puso en ventaja a Japón, pero los europeos empataron a los 62 con un zurdazo cruzado de Anthony Elanga desde el vértice del área. Brasil quedó como líder del grupo C con 2 triunfos y 1 empate para 7 puntos, y el encuentro tendrá lugar el próximo lunes a las 11 de la mañana en Houston, Texas. Así pues, 4 grandes, 4 que levantaban la mano se van a enfrentar en esta primera etapa de eliminación directa, y vamos a ver quiénes son los que quedan, porque aquí, créamelo usted, se va limpiando un poquito el camino para México, si es que avanza también a la siguiente ronda. Y hablamos ahora del fútbol mexicano, pero sobre todo el arbitraje, ya que Katitzel García pues está haciendo historia en el arbitraje mundialista. Con los colores de la bandera de México en su uniforme arbitral, ahorita los va a ver en pantalla, ahí están ya, Katitzel saltó al estadio de Kansas City para convertirse en la primera mujer mexicana y latinoamericana en pitar un duelo de Copa del Mundo, es decir, ser el primer árbitro, el árbitro central. Una vez finalizada la cuenta regresiva y con una gran sonrisa, Katia tomó aire y hizo sonar su silbato para el inicio al juego entre los Países Bajos y Túnez. Al minuto 3 del encuentro, la azteca señaló hacia el medio campo y con esto validar el primer gol del partido, luego del autogol del capitán tunecino Elias Shrinik. Katia vivió un complejo momento en el minuto 11 de juego, cuando se vio atrapada en una jugada, no se pudo mover y fue derribada por el defensor Nathan Ake, quien al no poder esquivarla, pues chocó en su camino. El amplio dominio de los Países Bajos durante este primer tiempo la hizo estar tranquila y solamente señaló un par de faltas, intercambió algunas palabras con los futbolistas, pero sin polémica y tampoco sacar tarjetas. Pero el segundo tiempo tuvo que hacer uso del VAR para dar por buena la anotación de Túnez. Y así, sin demasiada exigencia, con pocos sobresaltos y los colores mexicanos bordados en su uniforme, Katinzel García finalizó con orgullo un duelo que los Países Bajos ganaron 3-1 en lo que fue mucho más que un partido para ella y para todo México, ya que su historia en el arbitraje mexicano y también latinoamericano. Bien, ya hace un momento veíamos esta información, aquí se la pongo otra vez, porque hoy inició la cabalgata conmemorativa de la toma de Zacatecas y será a partir de hoy, hasta el próximo domingo, cuando se realice este conmemorativo evento de la batalla más importante de la Revolución, que en esta vigésima edición se espera la asistencia cercana a los 1,000 jinetes de todo el país y el extranjero. El recorrido replicará la ruta histórica que realizaron las fuerzas de la División del Norte en 1914 hasta pues la batalla del Centro Histórico, posteriormente subir al Cerro de la Bufa. Esto inició la tarde de este viernes en Calera con el desembarco de los requinos en la estación del ferrocarril y un desfile, así como una verbena popular en este momento allá en Calera. Para mañana sábado, el contingente cabalgará hacia Morelos, partiendo de la estación del ferrocarril hasta la unidad deportiva, donde habrá una comida, entrega de camisas conmemorativas y además ya en el pueblo de Morelos una callejoneada nocturna. El domingo por la mañana los cabalgantes se enfilarán hacia la capital para cruzar el centro histórico y culminar en la cima del Cerro de la Bufa con un acto cívico y obviamente la tradicional rifa de monturas. Así pues, todo está listo y puesto para conmemorar este aniversario de la toma de Zacatecas. Bien, pues es así como llegamos al final de este espacio informativo. Yo soy Lalo Benavides, agradezco el favor de su atención durante toda esta semana y a nombre de todos quienes hacemos posible este espacio informativo, lo esperamos el próximo lunes con muchas más noticias. Mientras tanto, disfrute el fin de semana y ya lo sabe, descanse.

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Su cada vez mayor actividad política contra la dictadura militar de Brasil le valió ser arrestado en 1968 y lo movió al exilio a Italia en 1969. Chico Buarque regresó a Brasil en 1970, donde empleó su fama y habilidad para escribir canciones como protesta contra la dictadura. A continuación del disco Perfil, él es Chico Buarque.

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3: Hola, hola, ¿cómo están? Soy Claudia Mejía. En esta ocasión vamos a hablar de un tema que le compete a las mujeres. Bueno, en parte mujeres, en parte a tu pareja, en parte a todos, porque somos una red de apoyo aquí en esta vida. Debemos de tener siempre redes de apoyo y no estamos solitos. Entonces, pues vamos a empezar. En esta ocasión vamos a hablar de endometriosis. Es una palabra medio rara y tal vez nunca la hayas escuchado, o tal vez sí. Pero si eres mujer, seguramente sí. Y para eso está conmigo la doctora Alejandra López Chávez. Ella es ginecóloga y obstetra. ¿Cómo estás?
4: Hola, muy bien, muchas gracias. ¿Y tú?
3: Muy bien, aquí emocionada porque es tu primera vez.
4: Sí, la primera vez.
3: Endometriosis. O sea, yo escucho endometriosis y endometrio. Bueno, ya nosotras sabemos que el endometrio, pues es esa capita que se suelta cuando estamos en nuestro periodo.
4: Exacto.
3: ¿No? Pero se escucha más peligroso y más feo que solamente
4: sí, suena,
3: eso, ¿no?
4: Suena intimidante la palabra.
3: Exacto,
4: ¿no?
3: Sí.
4: Pues justo lo que mencionabas, o sea, primero hay que entender que el endometrio es esta parte bien interna del útero que va a tener básicamente dos funciones. La función uno es que se va a hacer gruesita entre una regla y la otra, se va a hacer gruesa porque se prepara para recibir un embarazo. Si en esa mujer, en ese mes, no hubo un embarazo, al terminar ese periodo, va a caerse este endometrio en forma de menstruación, ¿no? O sea, el endometrio tiene que vivir justo en la cavidad endometrial y se va a descamar mes a mes en forma de regla. Sin embargo, la endometriosis quiere decir que hay tejido que no es endometrio como tal, es tejido similar, que eso es muy importante entender que no es endometrio, que es tejido similar al endometrio y que va a estar fuera de esta cavidad, que puede abarcar cualquier parte del cuerpo humano, desde cerebro, desde ¿qué? Pulmones, desde claro, el diafragma, pero principalmente va a estar en órganos pélvicos, que puede ser a lo mejor la vejiga, el uretero, el intestino, o literalmente los ovarios, las alpinges. Si bien esta es la localización más frecuente, no es la única. Entonces, realmente los síntomas van a ser múltiples, muy variados, en muchos matices, y cada paciente lo va a vivir de manera distinta. Entonces, si bien la endometriosis puede tener diferentes grados de afectación, siempre va a haber un dato que nos haga sospechar de ella.
3: Y si dices que es otro tipo de tejido que puede estar en cualquier otro órgano, si de por sí el dolor que una siente en su periodo, no me quiero imaginar el dolor que sería tener ese tejido en otro órgano. O sea, ¿esto sí es así?
4: Sí, literal. O sea, al final del día, el tejido endometrial sano que está dentro del útero va a tener receptores para ciertas hormonas, ¿no? Estas hormonas, de manera natural, las produce el ovario. Pero también hay hormonas que producimos a través del tejido graso, a través de ciertos procesos químicos. Pero en una paciente sana, estrictamente hablando, y te hago mucho hincapié en esta parte que tú me acabas de mencionar, el dolor que sentimos durante la regla. Y ese es un punto pivote. La regla puede doler, claro que puede doler, pero hay un grado para diferenciar cuando es un dolor normal, entrecomillado, y un dolor que ya no se considera normal. Y esta palabra de es que para mí el dolor es normal, el normalizar el dolor, creo que es el gran error que podemos cometer desde a veces las propias pacientes que lo normalizan y también nosotros como médicos que no les damos el peso, ¿no? El justo peso a las cosas, ¿no? Entonces, tener dolor durante la regla puede ser normal siempre y cuando no afecte calidad de vida, que no sea un dolor incapacitante, que sea un dolor que te permita hacer tu vida prácticamente normal. Entonces, la endometriosis puede ser extremadamente aparatosa. Pacientes que durante la regla pueden tener sangrado a través del recto, a través de la orina, que pueden llegar a convulsionar, que pueden llegar a tener desmayos, que pueden tener focos de diarrea tremenda durante la menstruación. Y también importante no encasillarlo solo a la regla, ¿no? Porque a veces los médicos podemos caer a que solamente vas a tener dolor durante la menstruación. Y si no estás menstruando y te duele, entonces no es endometriosis. Y eso es un error, porque la endometriosis es una enfermedad crónica. Crónica quiere decir que dura mucho tiempo, que va a ser... se va a ir complicando, que va a ser una enfermedad que va a ser progresiva y eso hace que cada vez las molestias vayan siendo más aparatosas. Desde primero ser un dolor, entre comillas, no tan complejo que a lo mejor con analgésico se puede tratar, a terminar en situaciones que requieran cirugía por una obstrucción intestinal, porque la función del riñón ya no está del todo bien y todo porque esta enfermedad es muy agresiva.
3: Nos decías que hay una estadística que nos puede sorprender. ¿Cuántas mujeres lo padecen?
4: La estadística a nivel México se estima que una de cada 10 mujeres va a tener algún grado de endometriosis. O sea, una de cada 10. Es impresionante. Sin embargo, tardamos en hacer el diagnóstico en promedio de 7 a 10 años.
3: ¿Qué? ¿Por qué?
4: Es muchísimo, exacto. ¿Por qué? Porque los síntomas son sumamente diversos.
3: Wow.
4: El hecho de que el tejido puede estar a lo mejor en el intestino puede hacer que tú, al momento de la regla o fuera de la regla, puedas tener colitis, ¿no? Que tengas esta sensación de estar muy distendido después de comer ciertos alimentos, que tengas problemas al momento de evacuar, que tengas periodos de diarrea, porque el intestino se va a irritar por ese tejido y va a hacer que tengas evacuaciones sumamente líquidas o que puedas intercalarlas con estreñimiento, porque a lo mejor está obstruida una parte del tubo digestivo que no permite que pase la evacuación y puedes alternar entre diarrea y evacuaciones pues duras con estreñimiento y decir es que es colitis. El tema emocional es algo fundamental. O sea, vivir con endometriosis lleva a las pacientes a tener periodos de ansiedad, periodos de depresión, periodos en los que no saben qué está pasando con su cuerpo y también es fácil que las encasillemos a, bueno, es que tienes estrés por el trabajo, tienes presiones con la pareja, tienes presiones con los hijos y más bien va de la mano con todo esto de la endometriosis.
3: ¿Por qué les pasa? O sea, pues, ¿cuáles son las causas?
4: Pues mira, la verdad es que desgraciadamente no tenemos los médicos una certeza de una causa única. O sea, hay muchas teorías de por qué sucede la endometriosis, teorías ya muy viejitas algunas de ellas que tienen casi 100 años de que las empezaron a estudiar. Hay otra teoría que nos habla de que esto se forma desde que éramos embriones, desde que estábamos en la pancita de nuestra mamá. Nuestras células tienen esta capacidad cuando somos embriones de decidir, bueno, tú eres una célula del hígado, te vas para el hígado. Tú eres una célula del cerebro, te vas a cerebro. Tú eres de útero, te vas al útero. Hay teorías en las que estas células no llegaron a su destino final, se quedaron en el camino y por eso quedaron implantes en varias partes del cuerpo. Hay otra teoría que habla de que el cuerpo tiene esta capacidad de transformar un tipo de célula a otra. O sea, hay células que tienen que estar en la parte más superficial de los órganos que se llaman peritoneo y a lo mejor sufren este tipo de transformaciones a otro tipo de célula parecida al endometrio. Entonces, la verdad es que hay muchas teorías. También hay teorías genéticas en las que hay un patrón genético de que en tu familia probablemente, si tú tienes endometriosis, tías, primas, hermanas, tu mamá probablemente también tenga endometriosis. Y también cada vez nos acercamos más al tema de las enfermedades autoinmunes, porque hay una cierta relación en pacientes con lupus, en pacientes con artritis reumatoide, esas enfermedades que son también muy difíciles de diagnosticar y que también pueden tener una correlación con endometriosis.
3: Aquí en el ISSSTE sabemos que de primera instancia hay que ir a nuestra clínica.
4: Sí.
3: Ellos nos referirán al especialista. Aquí en el ISSSTE hay todo este grupo de apoyo, tanto emocional como médico.
4: Pues la verdad es que como tal un grupo de apoyo específico para endometriosis, en el tema emocional todavía no, en la parte de psicología todavía no lo hay. En la parte quirúrgica, pues el abordaje ideal es vía laparoscopía. No se sugiere tanto la cirugía abierta porque va a ser bastante más agresiva de por sí. Entonces, en el ISSSTE, en hospitales de tercer nivel, como el 20 de noviembre, como en el López Mateos, como en el 1 de octubre, que hay este abordaje de cirugía laparoscópica, es una buena herramienta. Todavía más pensando en cirugía robótica. La cirugía robótica viene a ser un parteaguas en el manejo de enfermedades tan complejas como es la endometriosis. Entonces, en este momento, hasta donde tengo entendido, solamente en el 20 de noviembre hay Da Vinci y eso nos va a dar una oportunidad a los médicos y evidentemente a las pacientes para que tengan manejos mucho más integrales.
3: Me dio mucho gusto que estés aquí.
4: Ay, a ti, muchísimas gracias por la invitación. Estoy muy contenta. Me encanta hablar de este tema porque siento que como médicos tenemos la responsabilidad con las pacientes de hablar de este tema que a veces está muy oculto.
3: Gracias. Yo soy Claudia Mejía. Nos vemos en un siguiente episodio. Hasta pronto.
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1: El Mundial 2026 entra en su terreno más emocionante, la inédita ronda de 16avos de final, la cual comenzó a formarse desde el 24 de junio hasta este viernes. Ya hay 4 partidos confirmados en nuestra nueva fase de la justa mundialista de Norteamérica. La FIFA ya hizo oficial en su página web los siguientes emparejamientos de 16avos de final del Mundial, así como los horarios: Sudáfrica contra Canadá el domingo 28 de junio a la 1 de la tarde en el Estadio Los Ángeles, Brasil contra Japón el lunes 29 de junio a las 11 horas en el Estadio de Houston, Países Bajos contra Marruecos el lunes 29 de junio a las 19 horas en el Estadio Monterrey, Estados Unidos contra Bosnia Herzegovina el miércoles 1 de junio en el Estadio de la Bahía de San Francisco. Otras selecciones como México, Alemania, Costa de Marfil, Suiza, Australia y Argentina ya conocen fecha y sede, pero todavía falta por conocer su rival.
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4: A continuación les presentamos en Radio Zacatecas música del compositor argentino Astor Piazzolla, con los siguientes temas: El tango del diablo, Yo soy María, Vuelvo al sur, Años de soledad, Oblivion y Romance del diablo, en la voz de Alejandra Desiderio, acompañada por Javier Noyola en el bandoneón, Arnoldo Cabrera en el violín, Cristian Altamirano en el clarinete y Rodrigo Acevedo en el piano.

0: les hemos presentado en Radio Zacatecas, del compositor Astor Piazzolla, el tango del diablo, Yo soy María, Vuelvo al Sur, Años de Soledad, Oblivion y Romance del Diablo, en la voz de Alejandra Desiderio, acompañada por Javier Noyola en el bandoneón, Arnoldo Cabrera en el violín, Cristian Altamirano en el clarinete y Rodrigo Acevedo en el piano.
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José Sandoval expresa su reconocimiento en el disco México Romántico al maestro José Rolón, interpretando su exuberante transcripción del conocidísimo vals Sobre las olas del maestro Juventino Rosas. José Sandoval es un reconocido pianista y director de orquesta. Graduado de la Juilliard School de Nueva York, ha realizado extensas giras de conciertos como pianista, concertista y director de orquesta en los Estados Unidos de Norteamérica, América del Sur, Europa, el Oriente, donde hizo sus primeras grabaciones para Mecca y RCA, y México. Participa también en un amplio programa de conciertos internacionales diseñado por la Secretaría de Relaciones Exteriores de México. En el área académica ha impartido cursos de dirección orquestal y de perfeccionamiento pianístico en las más importantes ciudades de México, Tokio y Nueva York.

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4: A continuación les presentamos en Radio Zacatecas música del compositor argentino Astor Piazzolla con los siguientes temas: El tango del diablo, Yo soy María, Vuelvo al sur, Años de soledad, Oblivion y Romance del diablo, en la voz de Alejandra Desiderio, acompañada por Javier Noyola en el bandoneón, Arnoldo Cabrera en el violín, Cristian Altamirano en el clarinete y Rodrigo Acevedo en el piano.

0: Les hemos presentado en Radio Zacatecas, del compositor Astor Piazzolla, el tango del diablo. Yo soy María, vuelvo al sur, años de soledad, Oblivion y Romance del Diablo, en la voz de Alejandra Desiderio, acompañada por Javier Noyola en el bandoneón, Arnoldo Cabrera en el violín, Cristian Altamirano en el clarinete y Rodrigo Acevedo en el piano.
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en una producción de la Universidad de Guadalajara en el año 2006. El material se llama Cupaima y es la voz de Chavela Vargas, que nos interpreta Vereda Tropical, María Teposteca, Cruz de Olvido y Somos, entre otras. Su primer álbum fue publicado en 1961 y desde entonces ha grabado más de 80 discos. Se retiró a finales de los años 70 y regresó en 1991. El LP se titulaba en aquel tiempo Cupaima, la voz característica de Chavela Vargas.

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2: Con la banda regional Princesa Donashi, les presentamos Sones Itzmeños. Escucharemos Celos, Tanguyú, Río Grande Tehuantepec, Bodas de Oro, Son Vidixia y Marta Elba.

0: Les hemos presentado Celos, Tanguyú, Río Grande, Tehuantepec, Bodas de Oro, Son Vidixia y Marta Elba, con la banda regional Princesa Donashi.
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1: Vamos a presentarles en Radio Zacatecas, Suite en La Menor, para guitarra, del compositor Manuel M. Ponce, en sus 5 movimientos: Preludio, Alemanda, Zarabanda, Gavota y Gigue, en la ejecución guitarrística de Gerardo Arriaga.

0: Acabamos de presentarles en Radio Zacatecas, Suite en la menor para guitarra, del compositor Manuel M. Ponce, en sus 5 movimientos: Preludio, Alemanda, Zarabanda, Gavota y Gigue. Interpretó Gerardo Arriaga en la guitarra.
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Latin Jazz Lalo Schifrin Suite es una celebración de diversos colores, sonidos y sentimientos que forman América. Es también un reflejo de las contribuciones del compositor al lenguaje musical de América en las últimas 4 décadas. Latin Jazz Suite es un hito de la mayor parte, sin duda. Como compositor, Schifrin revela una mayor profundidad, una madurez refinada, el dominio de las formas mundanas musical y una sensibilidad perfeccionada por el drama y la aventura de las estructuras de larga duración. Schifrin usa su habilidad de composición para sugerir los distintos paisajes que atraviesa.

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1: Los invitamos para que disfruten de la programación musical del 97.9 de FM Radio Zacatecas. A continuación les ofrecemos con el ensamble de cuerdas de la Unidad Académica de Música de la Universidad Autónoma de Zacatecas, la obra Arcos para Orquesta de Cuerdas, de Francisco Javier González Muñoz. Esta obra se compone de 5 partes que son Encuentro, Música Interior, Puentes, Charla con Pascual y Lienzos. Y escucharán también el concierto para 2 violines y orquesta en estilo barroco de Manuel Enríquez, en 3 movimientos, Allegro, Andante y Presto, con la dirección artística del maestro Ricardo Justiz.

0: Les hemos ofrecido la obra Arcos para Orquesta de Cuerdas, de Francisco Javier González Muñoz, y el Concierto para Dos Violines y Orquesta, de Manuel Enríquez, con el ensamble de cuerdas de la Unidad Académica de Música de la Universidad Autónoma de Zacatecas.
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0: Enseguida les presentamos en Radio Zacatecas con el grupo italiano Banda Cadabra, fundado en el año 2005 en Turín, los siguientes temas: Scaraván, ¿Quién habla cuando no estoy?, Perfidia, Soñando Samba, Quizás, Quizás, Quizás y Nicole.

0: Les hemos presentado en Radio Zacatecas, Scaraván, ¿Quién habla cuando no estoy?, Perfidia, Soñando Samba, Quizás, Quizás, Quizás, y Nicole, con la banda Cadabra.
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2: El jazz es el fruto del encuentro de la tradición musical africana y la europea. En un escenario preciso, Estados Unidos a raíz de la llegada de los esclavos negros desde principios del siglo XVII. En el siglo XIX, la religión cristiana, sobre todo las iglesias baptista y metodista, fue impuesta a muchos de estos esclavos que encontraron en los textos del Antiguo Testamento numerosas analogías aplicables a su propia situación y en las corales una forma de expresión musical.

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1: Tocata y Fuga en re menor es una pieza de música de órgano, escrita por el compositor alemán Juan Sebastián Bach en algún momento, entre 1703 y 1707. Es una de las obras más famosas del repertorio del órgano y se ha utilizado en muchos medios populares, incluyendo películas, anime, videojuegos y música rock. Bach nació en Eisenach en 1685 y murió en Leipzig en 1750. A continuación les presentamos Tocata y Fuga en re menor, Tocata y Fuga en re dórica y Preludio y Fuga en la menor. Interpreten el órgano Wolfgang Rübsam.

0: Del compositor alemán Juan Sebastián Bach les hemos ofrecido Tocata y Fuga en re menor, Tocata y Fuga en re dórica y Preludio y Fuga en la menor por el 97.9 de FM Radio Zacatecas.
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Desde 1981, Cecil ha realizado, paralelo a sus propias producciones discográficas, diversas colaboraciones con artistas tales como Amparo Ochoa, Óscar Chávez, Francisco Pancho Madrigal, María Inés Ochoa, Gabino Palomares, Mario López, etc. Dicho acercamiento al canto nuevo y a la nueva trova mexicana motivaron a Cecil para este proyecto titulado Cecil y la canción.

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1: En la voz del cantaor gitano de flamenco español, Manolo Caracol, les ofrecemos en Radio Zacatecas La Salvahora, Fiesta por Bulerías, Agua en Coco, Compañera y Soberana, De la Torre de la Vela, Malagueña de Enrique el Mellizo y La Caña.

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1: Tito Puente ganó un premio Grammy por su grabación Mambo Birdland en la categoría de Mejor Disco de Música Caribeña Tradicional en los primeros premios Latin Grammy. Tito participó en varias producciones cinematográficas como Salsa en 1988, The Mambo Kings en 1992 junto a Celia Cruz y Antonio Banderas, y su última aparición la realizaría en un documental de Fernando Trueba llamado Calle 54, en el que interpreta su tema de Latin Jazz New Arrival, con un excitante solo de congas interpretado por Giovanni Hidalgo y a la flauta Dave Valentino.

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7: Enseguida les presentamos en la programación musical de Radio Zacatecas, en la voz de Lola Flores, los temas El Lerelé, Adoro, A tu Vera, Tengo Miedo Torero, Copa de Vino, Lola Sí y Se Acabó.

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0: Les hemos presentado en Radio Zacatecas el Lerelé, Adoro, A tu vera, Tengo miedo torero, Copa de vino, Lola sí y Se acabó, en la voz de la faraona Lola Flores.
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Putumayo presenta Arabic Group, una colección de vanguardia, de pistas bailables al estilo contemporáneo de África del Norte y del Medio Oriente. Arabic Group muestra cómo funk, hip hop y música danza se han incorporado a la música árabe para generar sonidos innovadores. Esta anhelada recopilación muestra algunos de los sonidos musicales de disco más electrizantes de París al Cairo.

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10: El Mundial 2026 entra en su terreno más emocionante, la inédita ronda de 16avos de final, la cual comenzó a formarse desde el 24 de junio hasta este viernes. Ya hay 4 partidos confirmados en esta nueva fase de la justa mundialista de Norteamérica. La FIFA ya hizo oficial en su página web los siguientes emparejamientos de 16avos de final del Mundial, así como los horarios: Sudáfrica contra Canadá el domingo 28 de junio a la 1 de la tarde en el Estadio Los Ángeles. Brasil contra Japón el lunes 29 de junio a las 11 horas en el Estadio de Houston. Países Bajos contra Marruecos el lunes 29 de junio a las 19 horas en el Estadio Monterrey. Estados Unidos contra Bosnia Herzegovina el miércoles 1 de junio en el Estadio de la Bahía de San Francisco. Otras selecciones como México, Alemania, Costa de Marfil, Suiza, Australia y Argentina ya conocen fecha y sede, pero todavía falta por conocer su rival.
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17: Ciudades mexicanas, patrimonio mundial. Zacatecas. Una ciudad virreinal, testigo de la planificación urbana, resultado de la prosperidad que se vivía en el siglo XVI. Una ciudad ubicada al norte de México, llena de historia, tradiciones, recursos naturales y riqueza geográfica. El significado de Zacatecas proviene del náhuatl, Zacatl, Zacate, y Tecatl, gente, lo cual se puede traducir como habitantes de la tierra del Zacate. Es la ciudad minera mejor preservada, en su arquitectura de cantera rosa, que trabajaban los mestizos e indígenas de la región. Zacatecas es una ciudad que con el paso del tiempo ha ganado títulos y honorables calificativos, pues en el tiempo de la colonia era denominada como Minas de Nuestra Señora de los Remedios, provincia de los Zacatecas. Y posteriormente, en 1585, el rey Felipe II emite el título de muy noble y leal ciudad de Nuestra Señora de los Zacatecas, como resultado de la riqueza mineral y el compromiso de los habitantes para trabajar en la región norte de México, lo cual provocó un aumento en la población y beneficio para las minas. El más reciente título internacional fue otorgado el 11 de diciembre de 1993 por la UNESCO, declarando a Zacatecas como Patrimonio Cultural de la Humanidad. Mientras que en 2010, el gobernador Miguel Alonso Reyes y el alcalde Arnoldo Rodríguez nombran a Zacatecas como Heroica Ciudad, mismo que conmemora el Bicentenario de la Independencia y Centenario de la Revolución, y tomando como hecho histórico la toma de Zacatecas.
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15: Antonio Navarro y Julián Pacheco conforman el dueto Bataglia, música de guitarra y salterio. En este espacio les ofrecemos Granada de Agustín Lara, Guapango de José Pablo Moncayo, Un Popurrí Aires de la Revolución y Janitzio de Agustín Lara.

0: Con el dueto Bataglia han escuchado ustedes Granada de Agustín Lara, Huapango de José Pablo Moncayo, El Popurrí Aires de la Revolución y de Agustín Lara, Janitzio.
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0: Mami, dime. Dame tortura china.
1: A el sonero mayor, Ismael Rivera.
2: Gracias, caballeros. Y como nosotros siempre estamos investigando con lo nuevo, tenemos un número aquí de nuestro Bobby Capó y lo vamos a entrenar aquí esta noche. Deseenme suerte, se llama Dormir Contigo.

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Baila es una fiesta latina a nivel internacional con salsa, cumbia, merengue, mezcladas con ritmos de danza contemporánea. La fiesta empieza en las calles de La Habana antes de emprender la ruta. Raúl Paz se inicia con Mua Mua Mua, uniendo perfectamente los surcos profundos de su Cuba natal con estilos contemporáneos que ha recogido desde que se mudó a Francia. Esto es una producción de Putumayo titulada

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1: Es un gusto saludarlos en este programa de música clásica. En esta ocasión vamos a ofrecerles De lo selecto a lo clásico, con el chiapaneco Ceferino Nandayapa y su marimba clásica, con los siguientes temas: de el compositor polaco Frédéric Chopin, el vals número 7 en do sostenido menor, vals número 8 en la bemol, polonesa militar, opus 40, número 1, polonesa heroica, opus 53, y estudio revolucionario, opus 10, número 2. Y para concluir esta primera parte del programa, danza húngara número 5 de Johannes Brahms. Es la marimba de Ceferino Nandayapa.

0: Les hemos presentado del compositor polaco Frédéric Chopin, Vals número 7, en Do sostenido menor, Vals número 8, en La bemol, Polonesa militar, opus 40, número 1, Polonesa heroica, opus 53, y Estudio revolucionario, opus 10, número 2. Y finalmente, Danza húngara número 5, del compositor alemán Johannes Brahms, con la marimba clásica de Seferino Nandayapa.
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10: Ciudades mexicanas patrimonio mundial. Tlacotalpan. La ribera del río te invita a caminar entre los portales de las coloridas casas. Sin lugar a dudas, uno de los lugares más hermosos de México. Puerto ribereño, cercano a la costa del Golfo de México, muestra una mezcla de costumbres del Caribe y de España. Sus construcciones no tienen el clásico estilo virreinal. Debido a su singular estructura urbana y a la arquitectura presente en todos sus monumentos históricos, y porque a pesar del tiempo ha mantenido la rica interpretación vernácula del estilo neoclásico en sus construcciones que datan de los siglos XVIII y XIX. Tlacotalpan fue inscrita en la lista del Patrimonio Mundial el 2 de diciembre de 1998.
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0: En la continuación de este programa de música clásica, ahora les ofreceremos del compositor austriaco Wolfgang Amadeus Mozart con la marimba clásica de Zeferino Nandayapa los siguientes

0: del compositor austriaco Wolfgang Amadeus Mozart les hemos presentado Marcha a la Turca, Sonata K331, Serenata Nocturna, número 13, K525, Sonata en Do Mayor, K543, y por último, La Campanella, Estudio Trascendental según Paganini, de Franz Liszt. De lo selecto a lo clásico, con Ceferino Nandayapa y su marimba clásica. Gracias por acompañarnos en este programa. Les saludamos, Santiago Rosales Carrillo en la grabación, en la producción, edición y montaje musical, Samantha Lisset Mora, y en este micrófono su servidor, Marco Antonio Fonseca. Síganos en la próxima emisión.
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5: El Mundial 2026 entra en su terreno más emocionante, la inédita ronda de 16avos de final, la cual comenzó a formarse desde el 24 de junio hasta este viernes. Ya hay 4 partidos confirmados en nuestra nueva fase de la justa mundialista de Norteamérica. La FIFA ya hizo oficial en su página web los siguientes emparejamientos de 16avos de final del Mundial, así como los horarios: Sudáfrica contra Canadá el domingo 28 de junio a la 1 de la tarde en el Estadio Los Ángeles. Brasil contra Japón el lunes 29 de junio a las 11 horas en el Estadio de Houston. Países Bajos contra Marruecos el lunes 29 de junio a las 19 horas en el Estadio Monterrey. Estados Unidos contra Bosnia Herzegovina el miércoles 1 de junio en el Estadio de la Bahía de San Francisco. Otras selecciones como México, Alemania, Costa de Marfil, Suiza, Australia y Argentina ya conocen fecha y sede, pero todavía falta por conocer su rival.
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2: Iniciamos nuestro programa de hoy ofreciéndoles a ustedes la obertura de la ópera El Príncipe Igor de Alexander Borodin, o Borodin, si así se quiere, compositor ruso que naciera en el año 1833 y falleciera en el año 1887. Sin duda alguna, de esta ópera El Príncipe Igor, la parte más conocida y que ha recibido mayor difusión son sus famosas danzas polovetsianas, que también el día de hoy tendremos oportunidad de presentarles a ustedes. Pero esta obertura rara vez se interpreta. Qué bueno que el día de hoy tenemos oportunidad de ofrecerla para ustedes en una interpretación de la Orquesta Sinfónica del Estado de México bajo la dirección de Enrique Batis.

Hemos iniciado nuestro programa de hoy con la obertura de la ópera El Príncipe Igor de Alexander Borodin, que les hemos ofrecido a ustedes en una interpretación de la Orquesta Sinfónica del Estado de México bajo la dirección de Enrique Batis. A continuación, les presentamos a ustedes el extraordinariamente bien logrado concierto para trompeta y orquesta en mi bemol mayor de Franz Joseph Haydn. Este breve pero brillante concierto fue escrito precisamente como una de las múltiples obras de encargo que Haydn tuvo que realizar a lo largo de su prolífica existencia como compositor. Desde entonces y hasta la fecha se ha establecido, sin duda alguna, como uno de los conciertos favoritos, especialmente si nos referimos a las obras escritas para este instrumento. Y el día de hoy vamos a tener el agrado de ofrecérselo para ustedes en una interpretación por demás sobresaliente del trompetista Wynton Marsalis, que lo mismo destaca en el terreno de la música clásica, como lo hace igualmente en el ámbito de la música de jazz. En esta ocasión, los tres movimientos de que consta esta obra y que están marcados de la siguiente manera: el primero allegro, el segundo andante y el tercero allegro nuevamente, los vamos a escuchar en una interpretación, como ya dijimos, en la trompeta de Wynton Marsalis, acompañado por la Orquesta de Cámara Inglesa, bajo la dirección de Raymond Lepard.

Hemos ofrecido para ustedes este por demás brillante y atractivo concierto para trompeta y orquesta de Franz Joseph Haydn, en una interpretación a la altura de la obra del trompetista Wynton Marsalis, que lo mismo realiza estas interpretaciones sobresalientes de música clásica, como lo hace igualmente en las que realiza en el campo de la música de jazz. En esta ocasión, Wynton Marsalis tuvo como acompañamiento, a la altura de la obra, a la orquesta de cámara inglesa bajo la dirección de Raymond Lepard. Y a continuación estaremos ofreciéndole para ustedes las famosas danzas polovetsianas de Alexander Borodin. Si al inicio de nuestro programa les presentamos la obertura de la ópera El Príncipe Igor, a la cual pertenecen estas danzas polovetsianas, a continuación vamos a escucharlas, sin duda alguna, la parte de esta ópera que ha tenido la mayor difusión. En esta ocasión vamos a tener la oportunidad de escucharlas tal y como fueron concebidas, es decir, para orquesta y coros, en una interpretación de los coros y la orquesta del estado de Bavaria, bajo la dirección de Hans Martin Schmidt.

Estas han sido las danzas polovetsianas de la ópera El Príncipe Igor de Alexander Borodin, que fueron concebidas así como las acaban ustedes de escuchar en una interpretación de la orquesta y coros de la ópera del estado de Bavaria bajo la dirección de Hans Martin Schmidt. Y finalmente, para culminar nuestro programa de hoy, estaremos ofreciéndoles a ustedes música del compositor norteamericano George Gershwin. Escucharemos su composición intitulada Un americano en París, en una interpretación de la Orquesta Filarmónica de Budapest, bajo la dirección de Janos Sándor.

0: Esta ha sido la composición que realizara George Gershwin por allá en los años 30 del siglo XX, de esta composición justamente llamada Un Americano en París, que como el propio autor lo dijera en su momento, no pretende otra cosa sino ser una visión musical de las diferentes impresiones de un visitante de nacionalidad norteamericana en París, posiblemente del propio George Gershwin. Esta obra, por demás atractiva, la hemos ofrecido a ustedes en una interpretación de la Orquesta Filarmónica de Budapest bajo la dirección de Janos Sándor.
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Auditorio de Radio Zacatecas, tengan muy buenas tardes. Yo soy Manuel Díaz Guerrero y con el gusto de cada fin de semana les saludo. Bueno, le invitamos para que nos acompañe hasta la 1 de la tarde, que vamos a estar aquí en este programa de Cantares de América. Además, nos va a dar gusto también saber que nos está acompañando, que nos permite llegar hasta usted, si usted está descansando, si está trabajando, si se está trasladando, si va viajando, hágalo con mucho cuidado. El compromiso nuestro para con usted en esta ocasión es compartirle algunas músicas de un lugar, a decir de quienes conocen, yo no conozco Puerto Rico, pero a través de la música nos podemos imaginar la alegría, la riqueza cultural, la riqueza en cuanto a la gente también. Entonces, el programa de Cantares de América esta tarde está dedicado a la tradición musical jíbara, el alma de Puerto Rico. Durante la década de los 50, la música jíbara de alguna manera fue muy conocida y extendida a lo largo y ancho de toda la América Latina, los Estados Unidos incluso, llegando hasta algunos países de Europa, sobre todo a través de un legendario cantante conocido como Ramito. Y es en los últimos años en los cuales esta tradición musical de Puerto Rico retoma un nuevo aire con agrupaciones como Ecos de Borinquen, por ejemplo, y muchas otras. Pero concretamente esta agrupación se está dedicando de lleno a la difusión de la música puertorriqueña, la música jíbara. Ha llegado incluso a lograr algunos reconocimientos internacionales, como los Grammys, por ejemplo, donde fue nominado como el mejor álbum de música tradicional del mundo. Otra nominación, otro premio también de Latin Grammy por el mejor disco de música folclórica. Entonces, esa es la propuesta que tenemos para usted en esta tarde. Iniciamos nuestro programa escuchando un 6 joropo que se llama Soñando con Regresar. Este 6 joropo es muy similar a la música llanera, que está emparentado y además inspirado por el género folclórico venezolano llamado joropo llanero. Y usted seguramente se percató de ello, está interpretado, está cantado, digamos, con décimas encadenadas sobre uno de los temas más comunes de la música jíbara, que es la nostalgia por la patria, lo que tiene que ver también con los puertorriqueños que por una u otra razón han tenido que salir de su lugar de origen. Y bueno, en este tema, Soñando con Regresar, nos cuentan lo que es la nostalgia del puertorriqueño una vez que está fuera de su país. Pero vamos a avanzar, ¿le parece? Yo quiero compartir con usted algunos otros temas musicales. Ahora yo le invito a que escuchemos un tema que está dentro del género conocido como Seis Aborinquen. El tema se llama Nuestro Amigo el Flamboyán. Este tema originalmente fue grabado por Moralito y Luisito en diferentes ocasiones. El flamboyán es una especie de árbol con sus flores rojas, con algunos tintes color naranja, y se encuentra pues a lo largo y ancho también de la geografía puertorriqueña. Y sobre esto nos cuentan esta historia, Nuestro Amigo el Flamboyán.

¿Qué le pareció a usted este tema que se llama Nuestro Amigo el Flamboyán? Es un 6 puertorriqueño y está acompañado por una guitarra, por un par de cuatros, el 4 primero, el 4 segundo, por el güiro, por los bongoes también y obviamente por las voces. La música jíbara puertorriqueña está conformada por una variedad de géneros tradicionales como el 6 que ya escuchamos, como el aguinaldo, como la cadena, que son considerados la esencia misma de la música jíbara. Originalmente los jíbaros eran los campesinos de Puerto Rico, nacidos o surgidos de la mezcla racial entre indígenas, taínos, los europeos y los diferentes grupos africanos que coexistieron todos ellos en la isla a lo largo de 400 años de dominación española entre los siglos XVI y XIX. Los jíbaros se asentaron principalmente en las áreas montañosas y en las zonas costeras de la isla, donde desarrollaron una cultura criolla y una tradición musical, digamos, un tanto distinta de aquella de los habitantes urbanos.

Algunos escritores costumbristas del siglo XIX, como Manuel Alonso, describen con lujo de detalle las danzas campesinas, como el seis y las cadenas, que incluían zapateados y una representación coreográfica. Estas danzas hacían parte de las fiestas patronales, las celebraciones navideñas y las fiestas para conmemorar el llamado acabe. El acabe es el nombre que se le daba al fin de la temporada de cosecha. A continuación yo quiero compartir con usted otro seis, un seis tumbao que lleva por título El alma de Puerto Rico. Y son, bueno, son décimas patrióticas en honor precisamente a la bandera puertorriqueña con sus colores brillantes y su estrella. Son comparados con el paisaje de la isla y con la gente hospitalaria, con los puertorriqueños famosos precisamente por su hospitalidad. Este seis tumbao es una recreación histórica de un clásico originalmente grabado por el conjunto típico Ladi. El tema se llama El alma de Puerto Rico.

Muy bien, a continuación yo quiero compartir con usted un tema más que es interpretado a través de décimas patrióticas que describen la belleza natural de Puerto Rico. En su letra dice, bello es decirte quiero, bello es decirte quiero, paraíso borincano. Este tema que vamos a escuchar es una llanera estilo bairoa. Es una especie de adaptación jíbara del género folclórico venezolano conocido como joropo llanero. Esta variante particular de llanera, decíamos, se le conoce como el estilo bairoa y se canta en el estilo del famoso trovador puertorriqueño Luis Miranda, el llamado Pico de Oro. Usted sabe bien, la música prácticamente en todas partes ha hecho siempre parte de la vida cotidiana, y en el caso de la cultura jíbara pues no es la excepción. El canto acompañaba desde siempre el trabajo en el campo, las labores domésticas, las actividades de entretenimiento, la narración de cuentos e historias, y por supuesto, a través del canto y la música también se ha hablado de las virtudes de la tierra en la que uno ha nacido. El tema se llama Paraíso Borincano y es una llanera estilo bairoa.

0: Vamos a hacer nuestra pausa, es muy breve. Yo le invito a que continúe con nosotros.
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décimas y decimillas. Usualmente son acompañados por una orquesta pequeña de instrumentos tradicionales de cuerda, donde se puede encontrar el cuatro, el tiple, obviamente la guitarra. También ya mencionábamos al güiro, a las maracas, en ocasiones puede estar presente un acordeón de botones. En la actualidad el conjunto típico se ha reducido a la utilización de instrumentos como el cuatro, la guitarra, el güiro y el bongó, que es lo que estamos escuchando básicamente. En zonas rurales de la isla, donde todavía persiste una gran devoción por los temas religiosos, concretamente los Reyes Magos, la Virgen y otros santos, los trovadores acompañantes mantienen su rol como elementos indispensables para las celebraciones populares dentro de las religiones. A continuación hay un tema que es un seis marumba. En este tema, en este seis, el cantor, el trovador, emplaza al idioma español como un elemento importante y definitivo para la cultura criolla de Puerto Rico. El español ha sido particularmente significativo para los trovadores, quienes se consideran herederos de la décima, una de las formas más elevadas de la poesía española. El tema se llama Gloria al idioma español y vamos a escucharlo.

En contraste con la copla de cuatro líneas usada en las cadenas, más adelantito vamos a escuchar una cadena. El seis tradicionalmente se canta con la forma poética más compleja de la décima. Una estrofa de décima está formada por 10 versos octosílabos. Es decir, son 10 versos y cada uno de los versos está formado por 8 sílabas. Esto que escuchábamos anteriormente, Gloria al idioma español. Aquí tenemos un ejemplo. Dice, bajo el cielo de mi luna. Si nosotros contamos las sílabas, va el cielo de mi luna, nos vamos a encontrar precisamente 8 sílabas, son versos octosílabos. El ejemplo que viene es un aguinaldo, y bueno, por su parte los aguinaldos se construyen en decimillas, una variante la décima de versos hexasílabos, que es propia de Puerto Rico, es decir, aquí ya no vamos a encontrar versos de 8 sílabas, sino de 6 sílabas. El aguinaldo nuevo es una de las variantes más contemporáneas de este género. Y el tema tiene que ver, o nos habla, de la hospitalidad característica del pueblo puertorriqueño. Es un aguinaldo nuevo y así se llama, hospitalidad.

Muy bien, mire, pues estamos aquí en Cantares de América en esta tarde hablando de esta música que es considerada el alma de Puerto Rico, la tradición musical jíbara. Vayamos a la música ahora. Yo le invito a que escuchemos un fox criollo. Este fox, al igual que los aguinaldos, que los temas anteriores que hemos escuchado, pues está acompañado también por la guitarra, por el cuatro primero, el cuatro segundo, el güiro y los bongois. Originalmente, el tema conocido como el rodadero toma su nombre de una montaña en Yauco. Este foxtrot es de la autoría de Héctor Tito Báez, con un arreglo, usted lo va a escuchar, yo no quiero decirle más. Estos estilos populares como el foxtrot, el two-step, pues han tenido también una larga influencia dentro de la música jíbara desde los inicios del siglo XX. Un ejemplo de la música instrumental dentro de la música jíbara, este fox criollo llamado el rodadero.

ejemplos musicales como este que recién escuchamos, este Fox Criollo, bueno, son ejemplos, valga la redundancia, de lo importante que fue también para la cultura jíbara incluir dentro de sus fiestas, dentro de sus reuniones musicales, el quehacer europeo en cuanto a la música. Así como escuchamos este Fox Criollo, bueno, también se interpretaban mazurcas, se interpretaban polcas, se interpretaban pasillos colombianos, temas todos estos meramente instrumentales.

hace unos momentos hablábamos de lo importante que son los trovadores, los compositores, la gente que improvisa dentro de la música jíbara, dentro de la música puertorriqueña. Bueno, hay un seis guaracaná que está dedicado a los trovadores y músicos legendarios que proceden de una comunidad llamada Comerío, la ciudad natal de Miguel Santiago Díaz, que es el vocalista que estamos escuchando. Yo le invito a que escuchemos este tema que se llama Comerío Vibra en Mí. Todos estos dos ejemplos musicales que están interpretados bajo la forma decimal van siguiendo una norma, la llamada décima a pie forzado. Se habla de la décima a pie forzado cuando se tiene un tema, un eje rector sobre el cual se va creando la décima. Cuando se trata de improvisar, hay un pie forzado, también hay un tema en torno al cual se va creando precisamente la letra. Comerío Vibra en Mí, pues, es una especie de homenaje a los trovadores y músicos legendarios de esta región de Puerto Rico.

Muy bien, pues mire, de esta manera hemos llegado al final de estos Cantares de América. Sabemos que no nos ajusta una hora, no nos ajustaría un día siquiera para compartir música de Puerto Rico, una tierra generosa en muchos sentidos. Y si hablamos de cultura y si hablamos de música, pues ni qué decir. Quiero agradecerle mucho que me ha permitido acompañarle y permítame desearle que tenga un excelente fin de semana. Yo soy Manuel Díaz, le agradezco mucho, nos encontramos la próxima semana. Muchas gracias, buenas tardes.

0: Le esperamos en nuestra próxima cita. Será un gusto volver a cantar junto con usted, que nos ha acompañado en esta ocasión, Otros Cantares de América.
1: Hasta la próxima.

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9: Amigas y amigos, les saludamos fraternalmente en esta tarde en la que nos sintonizamos a través del 97.9 de FM Radio Zacatecas, la frecuencia que se lee. Con el objetivo de vivir la experiencia de aprender y compartir leyendo en este programa de radio llamado Más Lectura, Un Mundo Mejor. Mi nombre es Valeria Esparza y en compañía de todo el equipo de la Fundación estamos listas y listos para dar comienzo a estos 60 minutos de experiencia con los libros y los autores. Antes de iniciar, nos gustaría mucho tener contacto con ustedes a través de la página en Facebook de Más Lectura, Un Mundo Mejor y la línea telefónica 492-92-405-32. Y el día de hoy aquí en cabina estamos en la sección de Filosofarte con Norma Luján. Norma, ¿cómo estás? Bienvenida hoy.
10: Hola, ya teníamos un ratito que no nos escuchábamos, que no nos sintonizábamos por acá. Habían estado otros compañeros aquí compartiendo, pero nuevamente estamos aquí en su sección favorita, Filosofarte. Y bueno, ya a punto de comenzar las vacaciones, acaba de pasar los festejos del Día del Padre. Y bueno, en pleno mundial, sí. También en pleno mundial. Así es que hoy tenemos algunas recomendaciones filosóficas y literarias para pasar este mundial, como siempre acompañado de literatura y de filosofía. Y pues bueno, también para estar muy activos leyendo en nuestro periodo vacacional, que la universidad ya tiene ratito que ya salimos de vacaciones, pero todavía por ahí los administrativos aún están laborando, pero bueno, también ya los chicos y chicas de la educación básica también ya están por salir, que tenían vacaciones obligadas, claro, y luego regresaron. Y pues bueno, también pensando en ellos, ¿no? En las recomendaciones que vamos a hacer. Y este programa pues va a haber de todo un poco.
11: Exacto.
10: Entonces, bueno, ¿les parece? Primero voy a empezar a hacer unas recomendaciones ahora que se vive esta ola enardecida de pasión con el mundial. Que todos estamos viviendo como muy, pues muy intensamente, ¿no? A veces de mala manera con los sucesos que hemos visto, ¿no? Que han sucedido, no nada más en la ciudad, sino en todo el país, ¿no? Pero que bueno, además el fútbol tiene como esta manera de vivir como la intensidad de las emociones, ¿no? Siempre, sobre todo los que son más aficionados al fútbol, ¿no? Al deporte. Entonces, la literatura, como bien sabemos, no ha estado como separada del tema futbolístico, del tema del deporte. Y bueno, voy a hablar un poquito sobre Juan Villoro, que ha escrito algunas cosas sobre fútbol. Por si ustedes en algún momento quieren leer o darle ahí una repasadita a eso. Juan Villoro dice, Dios es redondo al menos cada 4 años, ¿verdad? Y ha dedicado un poco su vida a criticar y a crear una filosofía en torno a lo que es el balompié. Hace una reflexión acerca de cómo los héroes se vuelven numerados al saltar a la cancha, ¿no? O sea, digamos que este momento en el que el jugador o los jugadores salen a la cancha, pues se convierten, digamos, en nuestros héroes. Entonces todos estamos ahí al pendiente del juego. Y además ahora lo que se juega, según Juan Villoro, ya no solo es el deporte, ¿no? Estamos viviendo, digamos, ahí nos jugamos todo, el nacionalismo, la patria, todo está en la cancha, ¿no? Entonces, bueno, hace un análisis sobre todo este fenómeno y lo podemos leer en un relato que se llama Los 11 de la tribu. Ahí podemos encontrar alguna de sus reflexiones acerca del fútbol. Voy a hablar también un poquito, hacer como, aunque no lo escribe directamente, hay una frase que se le atribuye a Albert Camus, que es premio Nobel de Literatura, que escribió, todo lo que sé con certeza acerca de la moral y las obligaciones de los hombres se lo debo al fútbol. Yo creo que también refiriéndose como a todo este fenómeno que se vive, ¿no? Cuando hay un partido de fútbol y cuando somos como una como jugador, cómo se vive el fútbol, uno como jugador y otro como espectador, ¿no? Yo creo que nosotros también como espectadores, fanáticos o no fanáticos, tenemos como una experiencia diferente, abstracta acerca del fútbol, ¿no? Y sin embargo, también vemos cómo la afición vive pues estas emociones durante un partido, ¿no? Y cómo todo lo que desata, digamos, como el fenómeno del fútbol.
11: Sí, porque justo no es solamente el deporte en sí, sino hasta una cultura, ¿no? Que se crea el hecho de que todos lleven sus playeras o colores, pues afines, ¿no? A los colores del partido, que en este caso, pues es México, el equipo al que le vamos. Creo que también es como importante ver y conocernos, ¿no? Desde esa perspectiva de aficionados. Y que aunque no estemos pues ahí en el estadio, de una u otra forma seguimos consumiendo todo esto y somos parte, ¿no? De emocionarnos cuando meten gol o cuando paran uno o algo así.
10: Sobre todo cuando gana nuestro equipo. Sí. Lo vimos hace algunos meses cuando estaba jugando la final que Pumas con Cruz Azul, ¿no? Entonces también se ve cómo van estos festejos en las plazas. Sí. Y ahora con el triunfo que ha tenido México, que bueno, también ha sido como algo nuevo porque pues ya después de una mala racha y luego en
11: mundiales hay esperanza.
10: Ahora porque estaban además jugando en casa, uh-huh, y todo, pues se tienen como otras emociones, ¿no?
11: Sí, no, y como no solamente es en el estado en el que se juega, ¿no? O sea, de que en todo México salen a festejar, sí, sí, en sus propios estados, en sus municipios, en sus ciudades, en todo.
10: Sí. Sí. Bueno, otra recomendación es de Pablo Neruda, que tiene un texto que se llama Los jugadores, que fue escrito en el año de 1923, y también hace como una narración acerca de, muy, digamos, particular de cómo se vive el fútbol, y hace una descripción acerca de los jugadores, ¿no? Dice, juegan, agachados, arrugados, decrépitos, o sea, hace una descripción de cómo viven ahora sí que, pues, los jugadores, ¿no? El momento de salir a la cancha, y si tienen oportunidad de darle una revisada, ahí está, pues, Los jugadores, de Pablo Neruda. También hay otra que se llama La Oda a Placto, que es de un escritor que se llama Rafael Alberti, que esa justamente fue dedicada a un portero húngaro del Barcelona. Esa obra fue escrita en el año de 1928. Entonces, en realidad, vemos que la literatura no ha estado muy separada de, uh-huh, digamos, como de estas emociones y de los partidos de fútbol. Justamente hace rato que venía como recapitulando lo que iba a comentar ahora, me topé con un cuentito también de Horacio de Quiroga, que narra, ya, bueno, ves que la literatura de Quiroga es como más, un poco más sombría, más
11: medio ahí, sí, un poco tenebrosa
10: y todo. Tiene también un cuento sobre un futbolista que se suicida en la cancha. Entonces, wow, déjenme, sí, nada más encontrar el título para, uh-huh, que ustedes puedan leerlo, pero en realidad existe mucha literatura acerca del fútbol, ¿no? O sea, uno pensaría que son cosas como muy separadas, uh-huh,
11: y no,
10: pero realmente no lo son.
11: Que incluso esta misma narración en los partidos, ¿no? También es, sí, como muy interesante escuchar cómo, pues tal cual, es como si nos narraran una historia, pudiéramos, sí, sí, leer, sí, así de que no, pues se la pasaron a tal, o pasó tal situación, tal se enojó y todo, entonces también ahí podemos encontrar esta parte de la literatura.
10: Sí, no, sobre todo, esta, yo creo que los narradores del fútbol, uh-huh, también se convierten como, bueno, nos están contando un cuento, sí, y, uh-huh, de hecho, bueno, ahora que todos tenemos acceso a internet o podemos ver, digamos, el partido de fútbol en nuestra televisión, uh-huh, nuestra pantalla, en el celular, ¿no? Pero, por ejemplo, pensemos que antes era también ahora por medio de la radio, uh-huh, ¿no? Entonces, tú estabas, no lo estabas viendo realmente.
11: Uh-huh. Pero lo vivías.
10: Pero lo vivías, uh-huh, por medio de la narración, uh-huh, del que te está diciendo cómo están, uh-huh, los jugadores, cómo están viviendo el partido, y era la misma emoción, uh-huh, ¿no? Es la misma emoción, o sea, una manera distinta de vivir el fútbol, pero igual, o sea, uh-huh, se tiene ahí como esta emoción. Ya, el cuento se llama Suicidio en la cancha, ¿eh? Es de Horacio de Quiroga y está basado en un caso real de un jugador nacional que se pega un tiro en el círculo central de la cancha de fútbol. Entonces, pues bueno, yo creo que justo el fútbol tiene como este, uh-huh, tema, sobre todo si eres muy aficionado, pues de sí llevarte a vivir unas emociones muy, uh-huh, muy intensas. Hemos visto por las noticias que a veces desatinadas, ¿no? Pero, pues bueno, es lo que se vive, ¿no? Uh-huh. La afición vive, digamos, estas emociones.
11: Intensamente.
10: Uh-huh. ¿Qué más? Miren, hay otros escritores que han hablado sobre fútbol. Por ejemplo, en Perú, Julio Ramón Ribeiro ha escrito también sobre fútbol. Tiene dos poemas, uno que se llama Volante de contención fulero, que pateaba de rodilla para abajo, y también Mario Vargas Llosa, y bueno, en fin, es cosa de buscar, de indagar un poquito sobre sobre escritores que pues han dado la tarea
11: de escribir
10: sobre el fútbol. Y ya estando como en estas investigaciones, que sabemos que, por ejemplo, filósofos como Borges, que no le parecía pero para nada el tema del fútbol, o sea, era un ser completamente alejado de esos temas, ni siquiera se escapó como que de uno de sus cuentos se hubiera como ligado al, digamos, como a las narraciones del fútbol, porque tiene un cuento escrito a cuatro manos, que así se llama, con Bioy Casares, que se firmó con un seudónimo de Bustos Domecq, pero es un escrito de ellos dos, y el cuento lleva por título en latín Esse est percipi, que significa el ser es ser percibido, y narran cómo, digamos que la narración va como de que el fútbol no existe, solo existe como en la mente de los narradores, ¿no?
11: Okay.
10: Entonces tiene como esta, digamos, esta dinámica filosófica, y que, bueno, la traducción es ser percibido, ¿no? Uh-huh. En realidad el fútbol en el cuento no existe, solo es un invento de los narradores de fútbol, ¿no? Entonces, digamos que existe el fútbol en cuanto los narradores creen que existe, pero en el cuento no es... Digamos que no es algo.
11: No hay jugadores, no jugando, sino que los narradores son quienes dirigen.
10: Exacto. Entonces, pues bueno, son temas, digamos, filosóficos que tienen que ver también como con esta narrativa del fútbol. Y ahora que si aquí tenemos radioescuchas que son como aficionados, pues se pueden dar una ojeadita a esta literatura que está relacionada con el tema del fútbol y el mundial y de todas las emociones que se viven en, digamos, en la dinámica del deporte, y si no, pues también es bueno, ¿no? Como que darnos una idea de entender un poco también a la afición por medio de la literatura, ¿no? Muchas veces, bueno, en mi caso no participo de esas, digamos, celebraciones o de los encuentros, digamos, sobre el fútbol, pero siempre es bueno como tener otra perspectiva, ¿no? De por qué es tan apasionante para algunos el tema del deporte, del fútbol y de todas las emociones que se viven, y que justamente, como dice Juan Villoro, ya no solo se está jugando el deporte, ¿no? O sea, son muchas cosas, ¿no? Como cada cuatro años, digamos, el balón se convierte en un dios para todos, cómo vivimos la afición todos, porque al final de cuentas todos caemos, queramos o no, como en este marketing del fútbol, de la selección,
11: de las playeras, ¿no? Las estampas, ¿no?
10: Sí, estampas, todo lo que incluye como el fenómeno del fútbol.
11: Y que creo que también es interesante de los autores que mencionabas que han trabajado el fútbol en la literatura, porque creo que todavía tenemos como esta idea de que la literatura está muy ajena a ciertos ámbitos, ¿no? Entonces como que nos cuesta un poco imaginar que hay historias que se escriben como en un escenario de deportes, porque luego también hasta está este estereotipo de que el escritor o el artista no corre, ¿no? O no hace nada de eso, entonces como que luego encontrar estos autores que sí lo trabajan de una manera muy bien, también es interesante verlo desde ese enfoque.
10: Que por cierto, recuerdo en alguna de mis clases de la universidad, de ahí en la Unidad Académica de Filosofía, que nos dejaron hacer un ensayo como libre, de tema libre, y uno de mis compañeros, no voy a decir quién, pero decidió como tema, o sea, su tema final para su ensayo, la importancia de la porra en el fútbol.
11: Sí.
10: Y pues de eso fue su ensayo, ¿no? Que por cierto lo tuvo que repetir porque el maestro dijo, creo que tu tema estaba como que nada que ver con la clase.
11: Adelantado su época.
10: Pero sí, ¿no? O sea, en realidad es un tema, digamos, que del cual habla no solamente la literatura y la filosofía, ¿no? Pues es un tema actual, todos vivimos y somos partícipes del fenómeno del mundial.
11: Y aunque no estemos ahí, si empiezan a echar una porra, todos la conocemos, ¿no? Y en la mente la repetimos si quieres.
10: Sí, sí. Y que además, digamos que ese tema del deporte también habrá que celebramos el pasado fin de semana, el Día del Papá, creo que también es como un deporte que nos une mucho como a la figura paterna, ¿verdad? Uh-huh. O sea, si nos ponemos a reflexionar, es como al final papá es quien nos enseña luego como a dar estos primeros pasos en los deportes o en el fútbol, o quien nos lleva a nuestro al primer partido.
11: Porque es como una tradición hasta nacional, ¿no? Sí, o sea, sí, como sí. Los domingos de ver el partido con el papá. Con papá. O a la casa de los abuelos a ver el partido.
10: Al partido, ¿no? O sea, cómo se vuelve una... Pues sí, es parte ya de nuestra, digamos, de nuestra cultura y de nuestras costumbres, juntarnos para ver el partido, o cómo incluso los hijos van heredando también esta afición por ciertos equipos, ¿no? O sea, si que, mi papá le va a cierto equipo...
11: El hijo también, de 3 años ya diciendo que le va...
10: Sí, a ese equipo, ¿no? O sea, cómo se... Pues sí, ¿no? Cómo se pasan estas tradiciones de generación en generación, y digamos que el amor a la playera o al
11: escudo, afición, ¿no? Sí, yo creo que también justo es interesante que luego volvemos a lo mismo como de estas imágenes que se tienen del mexicano, ¿no? De que luego nace el Cruz Azul, de que dicen de que la esperanza, o sea, de que todo el tiempo es como esta esperanza, que es algo que creo que está pasando en este mundial, ¿no? O sea, de que se están pasando, hay varias cosas que hace que esta esperanza crezca, y eso también termina siendo algo muy familiar, porque aunque no conozcamos al que está del otro lado del estadio y quien está viendo el partido de la televisión desde un estado que a lo mejor jamás has visitado, pero comparten pues este mismo sentimiento, ¿no? Entonces también es como una cultura nacional muy interesante.
10: Sí. Pues bueno, ahí están nuestras recomendaciones para ahora sí que vivir el mundial de una manera un poco diferente, acercarnos, digamos, a estas, si no nos gusta el fútbol, bueno, y nos gusta la literatura, podemos darle una ojeada a estos cuentos, a estas narraciones. Y bueno, resulta interesante todo lo que se puede reflexionar sobre el tema del fútbol, de los partidos y de cómo se ha creado una cultura alrededor, una cultura colectiva alrededor de la afición y del fútbol. Siento que en el caso de Latinoamérica, pues sí somos, digamos que somos una afición muy...
11: Muy cercana.
10: Muy intensa, muy cercana, ¿no? A los jugadores. Pienso, por ejemplo, en países como Argentina, ¿no? Que también tiene una afición muy, digamos, muy apasionada, como incluso en mundiales pasados, cuando Argentina jugaba la final y no ganaba, como hubo casos de suicidio.
11: Sí, de tan cercano de que se sentía.
10: De la decepción de que no ganó el partido, o sea... De verdad que la gente vive esas emociones con el fútbol muy intensa, y justo estas recomendaciones literarias que ahora traemos a colación, pues nos hacen reflexionar, ¿no? De esto, ¿no? De estos temas y de cómo vivimos el fútbol y cómo lo vive el colectivo dentro y fuera de la afición, ¿no?
11: Sí, porque aunque no, como dices, no participamos a lo mejor en los festejos o vamos a los partidos, terminamos estando involucradas de una u otra manera a todo esto.
10: Sí, sí. Sobre todo, por ejemplo, las que somos mamás y luego ya de repente nos piden de que la playera para el niño, o terminan viendo el partido en la escuela, o no sé, o sea, como tú dices, ahora también parte de la tradición juntarse con tu familia para ver el partido, aunque a ti no te guste, pues igual vas, vas para convivir, ¿no?
11: Entonces, bueno, pues, incluso ahí pueden leer estas recomendaciones y ahí cuando está el medio tiempo en el partido decir de que
10: comentar,
11: bueno,
10: sí, comentar.
11: Juan Villoro decía que...
10: Pues bueno, esas primero nuestras recomendaciones sobre el mundial, el fútbol y la literatura y la filosofía, que no están para nada separados, aunque pensemos que sí. ¿Qué más, Vale?
11: Bueno, pues como decías, acaba de pasar el Día del Padre y no es un programa especial para eso, pero también hay mucha literatura acerca de esto, tanto para bien y para mal, ¿no? Hoy estaba pensando que justo también dejamos de venir y se festeja todo, ¿no?
10: Sí.
11: Porque también acaba de ser aniversario de Kafka. Sí, que justo creo que uno de sus libros más emblemáticos también es Cartas al Padre.
10: Carta al Padre.
11: Entonces también como ahondarnos en esa literatura, porque justo como decíamos del fútbol, ¿no? De repente, aunque estemos dentro de este mundo de las letras y de los libros, creemos, ¿no? Que luego no se escribe de muchas cosas, o que todo es como que, no sé, romántico, comedias o terror o así, pero luego hay como personajes muy importantes, figuras paternas, figuras maternas que se presentan, y creo que un gran ejemplo es este de Kafka, ¿no? De que pues conocemos tal cual Cartas al Padre, que bueno, pues él narra sus sentimientos un poco agridulces, más negativos que buenos, pero que teniendo esto en cuenta al momento de adentrarnos a toda la literatura de Kafka, descubrimos que hay una presente figura paterna, ¿no? En toda su obra, que pues más autobiográfico que de ficción.
10: Y que lo podemos ver desde la Metamorfosis, uh-huh. Y luego ya ahora con las cartas al padre también uh-huh. Podemos como descubrir esta relación que uh-huh. Tenían. Bueno, siempre yo creo que siempre las relaciones como de papá con mamá se tornan luego un poco complicadas, sí, pero creo que Kafka tiene como esta manera de narrar y de explicar uh-huh. Este. Pues digamos que no tuvo una relación fácil con su padre, uh-huh. Sin embargo, como dices, es una figura paterna que está presente, ¿no? Uh-huh. Para él.
11: Y que creo que luego muchas veces cuando leemos libros, no sé, de cualquier historia, como que ahí de repente se presenta alguna figura paterna y solemos como ignorarla, ¿no? Y ya cuando lo vemos con esa visión decimos como que, wow, pues sí, influye demasiado en la narración esta parte.
10: Que, por cierto, este mes tuvimos muchos, como todos los meses, uh-huh. ¿verdad? Tenemos diferentes efemérides literarias, uh-huh. Pero creo que aquí más mencionadas, que el 15 de junio uh-huh. Fue el aniversario del nacimiento de Ramón López Velarde. Uh-huh. Que ya también traían ahí, todo el festejo que se hizo, que si la casa de Ramón López Velarde la iban a convertir en no sé qué, y todo, los escritores, poetas se manifiestan a cómo se debe, resguardar este tipo de lugares, cómo se le debe dar, la importancia, ¿no?, a la poesía y sobre todo no olvidarnos que pues son personajes ilustres para nosotros, uh-huh. En este caso para Zacatecas, pues Ramón López Velarde, que pues es nuestro poeta, ¿no? Uh-huh. Y ahora que dices del día del que festejamos el Día del Padre, pues Ramón López Velarde, uh-huh. que nunca fue papá, uh-huh. tiene un poema sobre la paternidad que se llama, está escrito en prosa, ¿no? Uh-huh. Que es obra maestra, de cómo uh-huh. Escribe ahí que su obra maestra pues fue justo el hijo que nunca tuvo, ¿no? Uh-huh. Que fue su gran obra maestra.
11: Porque justo creo que es también como esta idea romántica de los poetas, sí. Que es de que, pues es que sus creaciones son sus hijos, ¿no? Y están casados con esta idea.
10: Uh-huh. Sí, entonces pues también ahí darle una, la mejor manera de celebrar uh-huh. A nuestros escritores es pues leyéndolos, ¿no? Uh-huh. Compartiendo su obra uh-huh. Con nuestros amigos, con nuestra familia, y pues...
11: Y también invitar, ¿no? Que como gustosos, ¿no? De este mundo, por ejemplo, pues en Jerez, ¿no? También está también la casa de López Velarde. Aquí en Zacatecas está una casa señalada de que ahí vivió Cabral del Hoyo, Pinos, la de Amparo Dávila. O sea, también invitar a nuestros escuchas, a los lectores, que también es una oportunidad muy buena de acercarse a esos espacios donde conocemos más allá de la literatura, ¿no? O sea, conocemos de sus fotografías.
10: Hasta sus objetos personales. Exacto, y creo que es justo otra manera de vivir la literatura uh-huh. Y las obras de nuestros escritores, uh-huh. ¿no? O sea, ir al lugar donde él vivió. Uh-huh.
11: O las tumbas, ¿no? De
10: sí, que luego sí, percibir como esos espacios, ¿no? Donde sí. Por aquí pasó.
11: Uh-huh. Sí, por ejemplo, ahorita que mencionábamos los de las cartas, pensaba en las cartas de Jaime Sabines a su esposa, Cartas a Chepita, de que en las cartas él explica mucho como de que ahorita estoy en la banca de tal calle escribiendo texto, ¿no? Entonces como de repente, creo que como lo hablamos en el fútbol, ¿no? De que el balón se convierte en un dios, creo que a veces enaltecemos demasiado a estas figuras literarias y después se nos olvidan que así como nosotros, ellos también escribieron en una banca en el centro. Claro, entonces claro. También como que tener esta conciencia nos ayuda a tener una lectura un poco más cercana Porque luego le tenemos mucho miedo a leer, ¿no? De que, ay, ¿yo cómo voy a leer a Ramón López Velarde? Sí. Si es el poeta de la nación, sí, ¿no? Y luego ya lo leemos y ahí estamos todas llorando con Fuensanta.
10: Sí, claro, claro. Uh-huh. Y es una manera de acercarnos, ¿no? Uh-huh. Al escritor mismo, ¿no? Uh-huh. O sea, cómo percibir lo que él percibió, pero muchos años después. Uh-huh. Pero saber que él escribía La Suave Patria pensando justamente en Zacatecas, uh-huh, o en los lugares en los que él estuvo, ¿no? Uh-huh. Que fue Aguascalientes, Zacatecas, uh-huh, San Luis, o sea, la Ciudad de México, México, ¿no? Uh-huh. O sea, que fue los lugares donde él estuvo y aún así pudo escribir poemas, uh-huh, que describían a todo México, ¿no? Uh-huh. Con los que todo México se puede sentir identificado, uh-huh, ¿no?
11: Justo por algo es el poeta.
10: Un orgullo, uh-huh, nacional y todo, sí, como describe a toda la patria en, uh-huh, en un poema, ¿no? Uh-huh. Entonces, pues bueno, es una manera también de acercarnos, uh-huh, y por supuesto si nosotros que somos de aquí, de, uh-huh, Zacatecas, tenemos la oportunidad de visitar, uh-huh, pues
11: esos espacios. Uh-huh. Yo creo que también, ya que mencionábamos las recomendaciones de lectoras para vacaciones, yo creo que es una muy buena recomendación también visitar, por ejemplo, la Biblioteca Cabral del Hoyo, que tiene expuesta ahí como también objetos personales, fotografías y todo, y acercarse, ¿no?, como a esta obra de conocer cómo los poetas describían al Zacatecas de esa época.
10: Claro. Uh-huh.
11: Pensaba incluso en el mismo Cabral del Hoyo, que escribe sobre los portales, ¿no?
10: Sí, fíjate, uh-huh, un lugar en el que casi siempre
11: pasamos,
10: uh-huh, ¿no? Antes era punto de reunión, uh-huh, en portales.
11: Sí.
10: Y toda la historia, uh-huh, que tiene, ¿no? Uh-huh. Y cómo la literatura nos hace luego percibir esos, uh-huh, lugares de una manera
11: como los conserva, ¿no?
10: Diferente, uh-huh, sí, sí, sí,
11: sí. Y bueno, el tiempo se nos va.
10: Se nos va súper rápido, uh-huh, ya se pasó la primera media hora del programa, pero ¿qué te parece si regresamos ya con nuestras recomendaciones para las vacaciones? Y... Uh-huh. También para dar algunos anuncios.
11: Anuncios para todos nuestros escuchas. Entonces, amigas, amigos y lectores que sintonizan esta estación, seguiremos explorando. No se vayan porque después de esta breve pausa continuaremos con más detalles en este programa. Quédense con nosotros, volvemos enseguida.
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3: Previo al enfrentamiento entre España y Uruguay, se supo del rompimiento de Marcelo Bielsa, director técnico del conjunto charrúa, contra los jugadores de su equipo, que argumenta que hay un cansancio extenuante después del pobre desempeño que han tenido en sus partidos ante Cabo Verde y Arabia Saudita, en los que únicamente se pudo conseguir un empate. Al parecer, figuras importantes del conjunto le habían pedido a Loco les permitiera jugar a la defensiva, esperar a los españoles en su área porque creen que así pueden ganar el encuentro, a lo que el director técnico presuntamente les había dicho que no era parte de su plan y tampoco de su esquema jugar de esa manera ante un equipo tan poderoso como el español, por lo que los jugadores abandonaron la reunión. Existe incertidumbre entre la afición de lo que pueda suceder el día viernes en este encuentro.
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1: Gracias por continuar con nosotros en este programa Más Lectura, Un Mundo Mejor. Seguimos con más contenido. Les recordamos que nos encantará mantener contacto con ustedes a través de nuestra página de Facebook Más Lectura, Un Mundo Mejor y también a nuestra línea telefónica 492-92-405-32. 492-92-405-32. Bueno, para quienes recién nos sintonizan, estamos aquí con Norma Luján en la sección de Filosofarte y estamos recomendando de muchos temas, ¿no? Comenzamos hablando un poco sobre el papel, ¿no?, que tiene el fútbol en la literatura. Norma nos recomendó autores como Juan Villoro, Pablo Neruda, Horacio Quiroga, Rafael, ¿cómo se apidaba? Ahorita pasamos el dato de este otro autor que escribe una oda también como a todo esto del fútbol. También hablamos sobre el festejo del Día del Padre, hablamos sobre la figura paterna que también se presenta en literatura y también recomendamos un poco sobre estos acercamientos que tenemos como lectores también a las vidas, a los inmuebles, ¿no?, de los autores. Y pues hicimos la invitación para que en estas vacaciones aquí en Zacatecas vayamos a conocer pues estos espacios donde podemos encontrar a Ramón López Velarde, a Roberto Cabral de Loz.

0: Yo Amparo Dávila, todos estos autores zacatecanos que también nos permiten como conocer nuestros Zacatecas desde otra perspectiva. Y pues Norma, ¿qué sigue para esta segunda parte del programa?
1: Y que justamente las recomendaciones van por todo lo que se ha vivido en el mes
0: En el mes, sí, nada más.
1: respecto a lo vivido con el
0: Sí.
1: tema de Ramón López Velarde, con los que estamos un poco más involucrados con el tema de que nos enteramos por ahí de lo que pasa
0: Con la
1: luego
0: casa de,
1: con la casa de Ramón López Velarde, cómo muchos, digamos, escritores, otras personas han levantado la voz. Con el hecho de que estos lugares se tienen que respetar y salvaguardar, ¿no? Y que justamente nosotros que tenemos la oportunidad digamos, de estar cerca de estos espacios, pues una manera de salvaguardarlos es visitándolos,
0: Dándolos.
1: ¿no? O sea, sí, yo creo que si somos una comunidad que visita, que muestra interés, que no abandona como estos espacios donde podemos, digamos, disfrutar o vivir la literatura, la filosofía, pues hay que hacerlo y hay que acercarnos a estos, digamos, espacios para justamente evitar este tipo de situaciones, ¿no? Ya luego por ahí se piensa que son, digamos, lugares olvidados y por eso quieren hacer con ellos otras cosas que uno podemos o no estar de acuerdo, pero pues una manera de, digamos, salvaguardar estos espacios pues es visitándolos,
0: Es
1: ¿no?
0: también como mantener la historia, ¿no? De
1: Y
0: la
1: está, ajá,
0: literatura de México, ¿no?
1: y ahora que haces la recomendación también de visitar la biblioteca Roberto Cabral del Hoyo,
0: Que
1: pues
0: aparte es
1: también,
0: increíble esa biblioteca.
1: y aparte está súper cerca, digamos, ¿no?
0: Sí.
1: O sea, está ahí
0: Cuando tengan una vueltecita al
1: al
0: centro,
1: centro, de volada se pasan la
0: Ahí,
1: bici,
0: abajo
1: está en
0: del
1: todos lados.
0: mercado viejo.
1: Que supongo tienen horario, de 8 a 3 de la tarde, me imagino, ¿no? Hay que preguntar también ahí los horarios y todo en el que podemos ir a visitar estos espacios, pero sí, ahora pues que ya son vacaciones, vamos a hablar un poco de estas recomendaciones de visitar, si tienen la oportunidad, visitar estos espacios. ¿Y qué nos vas a recomendar? Platícanos qué nos vas a recomendar para estas vacaciones.
0: Yo hoy les traigo para quienes no se quieren aventar novelas largas o como algo muy tedioso, pues yo creo que los cuentos siempre son una muy buena opción. Y yo les quiero recomendar los cuentos de Inés Arredondo, que yo creo que es una autora que ha tomado pues relevancia en los últimos años. Realmente su literatura me parece muy fácil de digerir, creo que es muy emocionante leerla, o sea, todos los cuentos es como, ¿y qué más va a pasar? ¿Y qué sigue? ¿Y qué sigue? Pero creo que es una muy buena lectura como para estar así un poco relajados, porque luego también hay cuentos muy buenos que solemos recomendar, pero que nos hacen pensar y ya luego ni
1: Sí.
0: dormimos por estar como recordando todo eso, ¿no? Entonces, bueno, yo aquí tenemos la edición de sus cuentos completos, pero al ser cuentos, creo que es más fácil acceder a ellos en internet, ¿no? En páginas como, pues que ahí suben diferentes literaturas. Y bueno, yo
1: O
0: les voy.
1: buscar un cuento específico también se puede. Y creo que también si no tenemos como la posibilidad de adquirir como, digamos,
0: El
1: el
0: físico.
1: físico, las obras completas, pues podemos buscar, digamos, algún cuento.
0: Incluso ya están en narraciones en audio, ¿no? Que
1: Ah,
0: también
1: sí,
0: pueden ser
1: súper
0: una
1: bien.
0: opción. Y bueno, algo que me gusta mucho de Inés es que en la mayoría de sus cuentos todos los dedica. Tiene la de, entonces me parece un acto muy romántico como el saber que ese cuento, hablando justamente de lo que mencionábamos hace rato de la comunidad que se crea, o sea, de que no solamente es Inés hacia la hoja y la hoja hacia el lector, ¿no? O sea, también hay como una inspiración, hay como un pensamiento más íntimo. Y bueno, yo les voy a recomendar del libro, dejen, busco la página. Este cuento de Los Hermanos, que se lo dedica a para Susana Krelis. ¿Puedo leer un fragmento
1: Sí,
0: del
1: adelante,
0: cuento?
1: adelante.
0: Porque luego si se los. Está muy corto, ni siquiera es dos cuartillas, es una cuartilla y un poquito más de la segunda. Dice: llegó el día de la boda, y al regresar de la iglesia cercana, mi hermano me llevó sigilosamente a mi cuarto, y con el índice me mostró, desde lejos, al lagarto. Tenía levantada la parte derecha de la cara, desorbitado el ojo hasta la frente, y ese gesto depravado todo su aspecto, desde la frente hacia el hocico. No sé por qué me acordé del muchacho de las botas cortas y comencé a tiritar de miedo. Ahí les dejo, ahí como pues mucha relación familiar también en los cuentos de Inés, que era lo que mencionábamos hace rato, ¿no? Que luego como que se nos olvida que están siempre presentes estas figuras paternas, maternas, desde los hermanos, abuelos, tíos y todo, y es algo que se presenta mucho en los cuentos de Inés. Entonces, bueno, ese es mi favorito de los hermanos, les digo, es un cuento muy breve, la mayoría de los cuentos son breves, y pues sigue con esta línea de literatura fantástica, de que de repente terminamos de leer una cuartilla y decimos como
1: que sí, que leía,
0: sí, que en la mente, ¿no? Como que empiezan a aparecer todas estas imágenes. Entonces, yo creo que es una muy buena recomendación para estas vacaciones, son lecturas que nos emociona, pero que también son muy sencillas
1: de digerir,
0: de acceder a ellas. Que luego de repente creo que en vacaciones nos da un poco de miedo enfrentarnos como, ay, una novela de 300 páginas, ¿no? Que lo que queremos es descansar, pero si no quieren perder también como este ritmo de lectura, tenemos estos cuentos.
1: Sí, sobre todo para hacer las vacaciones un poco también más agradables, ¿no? Uh-huh. O sea, como separarnos un poco ya de la, digamos, la literatura un poco más académica, uh-huh, o separarnos también como de la literatura por obligación, ¿no? Exacto. Que es la que, uh-huh, luego nos dejan en la escuela, sí, o, uh-huh, para los jóvenes, ¿no? Que luego, uh-huh, también suelen tener como sus cuentos, sus novelas que les dejan, uh-huh, en la preparatoria, en la secundaria, uh-huh, los niños en la primaria, pues acercarnos a otro tipo de, uh-huh, literatura que nos guste, uh-huh, y que ahora sí que, digamos, leyamos por placer, ¿no?
0: Sí, porque justo siento que te pasa mucho en estas vacaciones que luego volteamos así y tenemos la fila de libros pendientes, sí, ajá, pendientes. Y nos cuesta mucho, ¿no? Como, ay, ¿por dónde empiezo? ¿Por cuál inicio? ¿A qué hora voy a empezar a leer? Entonces, yo por eso siempre recomiendo los cuentos breves. Yo creo que es una muy buena opción como de desbloquear, ¿no? Esa parte de decir que, bueno, ya me leí un cuento, ya puedo empezar a leer otra cosa.
1: Uh-huh. Muy bien, pues ya saben, cuentos completos de
0: Inés Arredondo. Y para quienes quieran una novela un poco más extensa, yo les vengo a recomendar A veces despierto temblando, de Jimena Santaolalla, que bueno, justo platicábamos hace un par de programas que otra manera de como descubrir literatura es estas novelas que tienen premios, ¿no? Que como que, bueno, nos aseguran que por algo están en esos. Esta novela fue Premio Mauricio Echar, Literatura de Random House, en 2021. Entonces, bueno, aparte, esta editorial siempre presenta muy buenas ediciones. Y bueno, pues la autora es mexicana y ella habla un poco sobre, bueno, es una historia que mezcla soldados de otras culturas, sobrevivientes indígenas, y es como que nos sentimos muy cercanos a la lectura, porque aunque no conozcamos mucho del tema, presenta escenarios que decimos de que pues yo pertenezco, ¿no? O sea, yo pertenezco también a eso. Sí es una lectura un poco más fuerte, yo sí recomendaría como llevarla
1: con cautela, ajá.
0: Pues, es así como de, pues, es trauma, es como un rescate de la memoria, que justo todo se conecta. Lo que decíamos hace rato de visitar los inmuebles también es un rescate a la memoria. Es algo que también sucede en esta novela, sin tanto spoiler, pero a uno de los personajes quieren que no hable en su lengua natal y quieren hacerlo hablar español. Entonces él está en una lucha como de, pero es que es mi lengua, ¿por qué no, claro, la puedo hablar? Entonces también es como ese rescate de quiénes somos, ¿no? Que creo que también luego en vacaciones pasa que pensamos demasiado. Ya tenemos mucho tiempo para pensar y llegan como estas preguntas y estas crisis. Y creo que este libro también nos sirve como para aclarar como esta parte de la identidad hasta un poco filosófica, ¿no?
1: Uh-huh. Sí, oigan, ya hablando de estas recomendaciones, uh-huh, literarias, filosóficas, o estas novelas que nos llevan como a hacernos preguntas filosóficas que tienen que ver luego con nuestra identidad como seres humanos, uh-huh, luego también cómo nos sentimos identificados por ser, compartir, digamos, idioma, el lugar donde nacimos, uh-huh, todo, y que esto además también se vive en el fútbol, uh-huh, ya lo estamos, sí, viviendo, ¿no? Uh-huh. O sea, por eso también Juan Villoro dice, bueno, es que nos estamos jugando, uh-huh, algo más Uh-huh. Es algo más que el deporte, ¿no? Y que cómo se ha ido conectando todo el programa.
0: Sí.
1: Y bueno, para hacer una recomendación uh-huh. ahora, digamos, un poco ya más hablando sobre el tema de la filosofía, se acaba de publicar el volumen número, me parece que es el volumen número 3, uh-huh. ¿sí? De la revista de Desencuentros, que es la revista de la Unidad Académica de Filosofía, específicamente de la maestría en pensamiento crítico y uh-huh. hermenéutica. Y bueno, la verdad es que no la he leído completa, apenas la publicaron, me parece que ayer o antier, ¿verdad? Fue cuando la publicaron. Pero sí les quiero hacer una recomendación muy específica. El primer artículo que tiene la revista es de el maestro Saúl Herrera Rodríguez, que estuvo mi compañero ahí en la maestría, egresado de la maestría en investigación humanística. Y bueno, se llama El anonimato, la invisibilidad digital y la desinhibición de la justicia, un anillo de Guijes contemporáneo. Es el primer artículo que publicaron en la revista. Y bueno, Saúl nos hace reflexionar acerca de todo este fenómeno que se vive pues ahora en la era digital, de cómo a las personas se nos, digamos, ¿no? Se nos hace fácil como escribir, digamos, comentarios a veces no tan agradables, pero siempre desde el anonimato uh-huh. en redes sociales, ¿no? Entonces hace un análisis, digamos, de cómo vivimos en el entorno, en el entorno digital, hasta un tanto en el mundo de las apariencias, ¿no? Cómo aparentamos ser justos, uh-huh. pero cómo nos escondemos a través de perfiles falsos uh-huh. y luego hacemos como comentarios negativos y destructivos a cierta persona, comunidad, uh-huh. pero siempre desde el anonimato, ¿no? Y digamos, él hace un análisis filosófico de este fenómeno, ¿no? De todo lo que sucede, digamos, en dentro de las redes sociales y de estos fenómenos que se dan. Y bueno, les voy a leer un poquito el resumen de su
0: artículo.
1: De su artículo uh-huh. para que le den una leída. La verdad es que está súper interesante. Y dice, en el presente artículo se analiza la vigencia del anillo de Guijes en entornos digitales, buscando una reimaginación desde la distinción entre desinhibición tóxica y benigna, tratadas en la ciberpsicología de John Zuller, permitiendo un puente hacia una propuesta filosófica contemporánea de las ideas planteadas por Adam Smith, haciendo uso del argumento por analogía. De tal manera se busca procesar filosóficamente situaciones por las que los usuarios de plataformas digitales invierten constantemente la mayor parte de su vida cotidiana. A mí se me hizo súper interesante este artículo porque justamente es algo que estamos viviendo en esta actualidad, ¿no? Uh-huh. O sea, ¿cuánto tiempo pasamos en redes sociales? La cantidad de comentarios que hacemos en redes sociales, ya sea de manera positiva o negativa, uh-huh. hacen que nos identifiquemos como personas justas o injustas. ¿Qué hay detrás de estos personas o personajes anónimos que luego hacen comentarios destructivos hacia cierta comunidad uh-huh. o personas? Y bueno, justo Saúl nos invita a reflexionar acerca de este tema, ¿no? De cómo creemos que ese actuar no tiene consecuencias, uh-huh. pero luego sí las tiene, o aparentar ser justo es mejor que ser justo. Uh-huh. Y bueno, todos estos temas del que se puede reflexionar en su artículo, ojalá tengan la oportunidad de leerlo. Y bueno, lo habíamos invitado a que nos compartiera de su propia voz, digamos, su artículo, pero no pudo venir por temas académicos. Uh-huh. Pero pues yo los invito a leerlos, a que uh-huh. le den una ojeada también a la revista. Está de manera gratuita publicada en la página de las revistas de la universidad. Uh-huh. Ya saben, se llama Desencuentros y ojalá que puedan tener un acercamiento uh-huh. A los artículos que ahí se publican, especialmente ahora al del maestro Saúl.
0: Que incluso también, justo en estas recomendaciones, sí, también estamos un poco cansados, ¿no? De leer ficción, de leer romance y todo. Creo que los artículos en este tipo de revistas también son una muy buena opción. Porque más que como obligarnos, ¿no? A aprender algo, es como una invitación a la reflexión. Y más en esto que, pues, es algo que vivimos, ¿no? Que al final, quién sabe si nos peleamos con otra persona o simplemente nos estamos peleando con la pantalla. Y quién tiene la razón, ¿no? Entonces creo que el acercarnos a estas reflexiones y, pues, como mencionaba Norma, son revistas que podemos encontrar de forma gratuita en las páginas. Entonces creo que hay que aprovechar también todas esas oportunidades.
1: Y sobre todo aprovechar que este tipo de artículos, especialmente ahora el que ha escrito Saúl, nos acercan a la filosofía, digamos, de una manera un poco más real, en el sentido uh-huh. de que es algo que vivimos en la cotidianidad, uh-huh. ¿no? O sea, no estamos hablando de un tema al cual no le debamos entender, uh-huh. o por allá la filosofía de no sé quién, del uh-huh. año de...
0: De algo que ya no pasa, ¿no?
1: Ajá, uh-huh. O a lo mejor temas que luego a nosotros nos pueden parecer un poco más complicados, uh-huh. ¿no? Hablar de, por ejemplo, la filosofía de Hegel o de Husserl, uh-huh. no sé. Entonces creo que este tipo de artículos nos acercan de una manera un poco más, digamos, más rápido a la filosofía, uh-huh. de una manera también que nosotros podemos comprender y además nos podemos identificar, digamos, con el tema, ¿no? Uh-huh. O sea, todos vivimos ahora... en redes sociales, todos tenemos, digamos que incluso hasta podemos tener, se puede decir que lo que se ve en las redes sociales es como hasta una doble vida, ¿no? Sí, como uh-huh. tenemos una vida en redes sociales y como tenemos otra vida fuera de las redes sociales. Uh-huh. O incluso las personas que viven sumergidas como, digamos, en el tema de las redes sociales, uh-huh. ¿no? Que, como dice el artículo de Saúl, ¿cuánto tiempo le dedicamos también y cómo... Luego, también, cómo se apasiona la gente.
0: Cómo te consume eso, ¿no?
1: Sí, uh-huh. sí, o queremos comentar todo uh-huh. y por ahí desahogarnos emocionalmente sí. en redes sociales, ¿no?
0: O en sea, una publicación de nada sí, que ver con...
1: publicación, ajá. sí. Entonces... Sí.
0: Pues una invitación a reflexionar también desde eso y, claro, desde la filosofía. Que luego creo que estos temas se toquen desde áreas en específico nos ayuda a entenderlos de una mejor manera, ¿no?
1: Sí.
0: Entonces, bueno, pues ya tenemos muchas recomendaciones el día de hoy. Les repetimos los autores para el fútbol, Juan Villoro, Pablo Neruda, Horacio Quiroga, literatura, los cuentos de Inés Arredondo, la novela de Jimena Santolalla, A veces despierto temblando, este artículo de Saúl que se encuentra en la revista de filosofía.
1: De desencuentros. Uh-huh. Ya tenemos mucha tarea para vacaciones. Las vacaciones. Uh-huh. Visitar también ahora los museos, uh-huh. los espacios donde sea uh-huh. donde podemos vivir la literatura de uh-huh. una manera... pues diferente.
0: Y proponernos uh-huh, encontrar a estos autores también en espacios no establecidos, ¿no? Como les decíamos, de portales, como de estos lugares emblemáticos de nuestro estado.
1: Oigan, y hablando de redes sociales, uh-huh. luego he visto en diferentes páginas, así que preguntan mucho sobre círculos de lectura. Uh-huh. Yo los quiero invitar, que recuerden que tenemos el taller permanente de biblioterapia en la Ciudadela del Arte, específicamente en la sala de lectura Eugenio María de Hostos y Bonilla. Es un taller permanente que va a durar hasta, me parece que la primera semana de septiembre. Cada 15 días, la sala de lectura tiene actividad dominical. O sea, todos los domingos hay actividad uh-huh. en la sala de lectura, pero el taller específico sesiona ahora cada 15 días. Uh-huh. Y lo importante y bueno que tiene el taller es que cada sesión estamos leyendo algo diferente. Entonces, sin problema pueden unirse al taller, pueden uh-huh. llegar ahí a la sala de lectura, pueden involucrarse con lo que estamos hablando, hacemos ejercicios de escritura creativa, reflexionamos acerca de las obras que leemos. Y bueno, esta apenas va a ser nuestra tercera sesión. Hace 15 días tuvimos ya nuestra segunda sesión donde estuvimos reflexionando acerca de un cuentito de Dostoyevsky y hicimos ejercicios. Y ahora vamos a reflexionar un poco sobre la novela de Moby Dick. Entonces vamos a estar ahí haciendo nuestros ejercicios de escritura. Tenemos la primera hora del taller, reflexionamos acerca de lo que nos pareció la obra, digamos como los puntos más importantes, qué emociones tuvimos respecto a lo que leemos, y ya de ahí hacemos nuestros ejercicios. Entonces están todos invitados al taller de biblioterapia, que está en la sala de lectura Eugenio María de Hostos y Bonilla. Sesionamos cada 15 días para tener tiempo de leer, porque si no, no alcanzamos con una semana. Uh-huh. Hemos leído, la verdad, obras un poco más extensas. Uh-huh. Y éramos, en el taller pasado, éramos muy optimistas, uh-huh, creyendo que íbamos a terminar, uh-huh, luego de leer una obra en una semana. Pues la verdad es que no alcanzábamos. Uh-huh. Ahora estamos dando un poco más de tiempo. Y bueno, también no es obligatorio que leamos uh-huh, lo que se propone, porque de todas formas podemos trabajar, ¿no? Si tú llegas y no tuviste la oportunidad de leer, pues tenemos la oportunidad de hacer los ejercicios, uh-huh, y todo sin problema, de unirte al diálogo, uh-huh, reflexivo. Y pues bueno, están todos invitados.
0: ¿En qué horario?
1: De 12 a 2. Okay. El día de mañana, uh-huh, es nuestra tercera sesión. Entonces los esperamos a las 12 del día en la sala de lectura Eugenio María de Hostos y Bonilla, uh-huh, en la Ciudadela del Arte. Uh-huh.
0: Perfecto, pues
1: en el centro de, uh-huh, Zacatecas, así es que no tiene pierde.
0: Ahí está, justo al lado está el Museo Zacatecano, un par de calles abajo está la Biblioteca Roberto Cabral del Hoyo, así que es un buen momento asistir a estos talleres y visitar todas estas recomendaciones que hicimos el día de hoy, ¿no?
1: Así es.
0: Pues bueno, muchísimas gracias,
1: Norma. Se nos acabó el tiempo, qué rápido. Como siempre, agradecer, uh-huh, el espacio y... aquí a la conductora también, a Vale. Y pues bueno, agradecer el diálogo a nuestros radioescuchas que tuvieron el tiempo de escucharnos. Ojalá la próxima vez tengamos también un tema, ya veremos quién gana el mundial, ya veremos si qué les parecieron las lecturas que recomendamos sobre el fútbol. Ahora también las recomendaciones sobre el pasado Día del Padre, que también pues ya hicimos por ahí algunas recomendaciones, y sobre todo que disfruten sus vacaciones, sí, leyendo.
0: Exacto. Así que pues llegó el momento de despedir este programa. Agradecemos nuevamente a Norma por esta plática, ¿no?, y estas recomendaciones. Agradecemos a la Fundación Más Lectura, Un Mundo Mejor, a nuestro operador que hace todo esto posible, y sobre todo a ustedes, nuestros radioescuchas. Nos escuchamos en nuestra próxima emisión. Gracias.
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1: Muy buenas tardes. Una investigación publicada hoy por The New York Times revela que al menos una decena de funcionarios morenistas, incluidos gobernadores y legisladores, han buscado establecer contacto con autoridades de Estados Unidos para compartir información sobre otros integrantes de Morena presuntamente vinculados con el narcotráfico. México y Estados Unidos inauguraron en Chiapas una planta de producción de moscas estériles para combatir al gusano barrenador que afecta al ganado. Se lleva a cabo la edición 48 de la Marcha del Orgullo LGTBQ+, para seguir visibilizando la diversidad, exigir igualdad de derechos y rechazar la discriminación. La Fiscalía General del Estado de Morelos informó que inició una carpeta de investigación contra el exdirector de Pemex, Víctor Rodríguez Padilla, ante las denuncias de su esposa por ejercer violencia intrafamiliar. La cifra de muertos por el doble terremoto en Venezuela asciende a 1.430 y a 3.200 la de heridos, según el último balance oficial. Por su parte, la ONU advierte que hasta 6.8 millones de personas podrían resultar damnificadas. Irán acusó este sábado a Estados Unidos de violación flagrante del protocolo de acuerdo para poner fin a la guerra en Medio Oriente, después de que Washington bombardeara territorio iraní, lo que provocó una ofensiva de Teherán contra países del Golfo Pérsico. Bienvenidos a esta edición sabatina de Pulso de Radio Educación. Al menos una decena de funcionarios.

0: a 10 funcionarios mexicanos en activo y retirados de colaborar con organizaciones del narcotráfico. Según fuentes consultadas por los reporteros, varios de esos funcionarios buscan anticiparse a investigaciones que podrían alcanzarlos en el futuro. La investigación sostiene que parte de esta ola de colaboración fue impulsada por contactos privados realizados por la Administración El Control de Drogas, la DEA, con políticos mexicanos con el objetivo de obtener información sobre presuntos vínculos entre funcionarios públicos y grupos criminales. De acuerdo con el diario neoyorquino, algunos integrantes de Morena han iniciado conversaciones con autoridades estadounidenses, pese a que la presidenta Claudia Sheinbaum ha cuestionado públicamente las investigaciones impulsadas por Washington, al considerar que representan una injerencia en los asuntos internos de México. El reportaje advierte que si las autoridades estadounidenses logran obtener la cooperación de más actores políticos, podría generarse una cadena de testimonios y acusaciones que pondría bajo presión al partido gobernante. Según la investigación del rotativo, entre los objetivos de las pesquisas estadounidenses se encuentran los gobernadores de Sonora, Alfonso Durazo, y de Tamaulipas, Américo Villarreal Anaya. Ambos han rechazado cualquier relación con organizaciones criminales. México y Estados Unidos inauguraron en Chiapas una planta de producción de moscas estériles para combatir al gusano barrenador que afecta al ganado. Los detalles de la información con nuestro corresponsal Carlos Rafael Coutinho.
1: Al inaugurar la presidenta de México, Claudia Sheinbaum Pardo, la planta productora de moscas estériles en el municipio de Metapa, aquí en Chiapas, se habló sobre la importancia que esto implica para la seguridad alimentaria. Por su parte, la secretaria de Agricultura de Estados Unidos, Brooke Rollins, dijo que el gobierno de México es un ejemplo de trabajo y se logró solamente en 12 meses la construcción de dicha planta.
2: Esta planta tan extraordinaria y que seguimos trabajando juntos para vencer a esta plaga que es devastadora para nuestros ganados y su proximidad y su alianza con nosotros sigue siendo una prioridad y a partir del momento en que conocí a la presidenta Sheinbaum supe que ella comprendía y estaba totalmente enfocada y sería una aliada tan extraordinaria para Estados Unidos.
1: En tanto que el embajador de Estados Unidos en México, Ronald Johnson, también habló sobre esta relevancia que tiene en el trabajo de ambas naciones.
3: Coordinación de beneficios en nosotros pueblos. Cuando trabajamos juntos, somos más fuertes y logramos más para la seguridad y la prosperidad común que tenemos.
1: La presidenta Sheinbaum Pardo habló sobre la cooperación de ciencia que es capaz de resolver los problemas complejos, como es el caso del gusano barrenador. Además, anunció que vienen cosas nuevas aún para esta planta como para otros aspectos.
4: Desde Chiapas, donde comienza México, enviamos también un mensaje al mundo. La cooperación entre países soberanos siempre será más poderosa que la confrontación cuando se trata de proteger el bienestar de nuestros pueblos. Nuestra relación con los Estados Unidos debe seguir construyéndose sobre principios muy claros: el respeto mutuo, el diálogo, la cooperación y el reconocimiento de la soberanía de cada nación. Que sea siempre la cooperación para el desarrollo la que siga abriendo caminos, siga promoviendo el bienestar para nuestros pueblos. Que sea la colaboración científica la que siga acercando nuestras instituciones.
1: La presidenta de México estará en Chiapas no solamente este sábado, donde también estará trabajando en otros municipios, sino que mañana domingo entregará viviendas en una de las ciudades más importantes del estado. Desde Chiapas, en Pulso de Radio Educación, Carlos Rafael Coutinho.
0: Este sábado concluye el registro de aspirantes de Morena a la Coordinación Estatal en Defensa de la Transformación y Soberanía Nacional. Acudieron los interesados de los estados de Sinaloa, Tlaxcala y Zacatecas.
5: Este sábado concluye el registro de Morena para las personas aspirantes a la coordinación.

0: Nación de la Defensa de la Cuarta Transformación y la Soberanía, figura que representa la antesala de las candidaturas a las gubernaturas en 17 entidades federativas. Hoy corresponde el registro de los aspirantes a la gubernatura por los estados de Sinaloa, Tlaxcala y Zacatecas. La convocatoria nacional, que arrancó de manera escalonada en el World Trade Center de la Ciudad de México y mediante plataformas digitales, citó a las delegaciones de Sinaloa, Tlaxcala y Zacatecas para este fin de semana, cerrando así la última jornada de registros oficiales. Entre las figuras clave de la llamada Cuarta Transformación en Sinaloa, que han levantado la mano y cuyos rostros encabezan la lista de aspirantes, destacan Imelda Castro Castro, quien pidió licencia al cargo de senadora de la República, la diputada local con licencia María Teresa Guerra Ochoa y la diputada federal con licencia Graciela Domínguez Nava. También acudieron a la capital del país para participar en este procedimiento. La senadora Imelda Castro Castro afirmó que Morena no es solamente una persona y no se representa a través del gobierno estatal en Sinaloa. Dijo que en las encuestas van muy por encima de la oposición.
1: Este tema de las drogas es un fenómeno nacional, internacional, mundial, que pues tiene que ver con esos reacomodos que se están dando. Lo que ya sabemos nosotros en Sinaloa sucedió en julio de 2024, esa ruptura entre un cártel muy poderoso y que hoy estamos sufriendo las consecuencias. Entonces, la construcción de paz de Sinaloa es pues de todos, ¿no? Y de todas, y desde la cultura, desde el deporte, desde la economía, tenemos que desnarcotizar la economía, la política, la cultura, todo en Sinaloa para que realmente construyamos una paz duradera.
0: Todos los aspirantes rechazaron haber tenido contacto reciente con el gobernador con licencia, Rubén Rocha Moya. En este contexto, el senador con licencia, Félix Salgado Macedonio, se desistió de buscar la coordinación estatal en defensa de la transformación y soberanía nacional de Guerrero.
2: Quiero que quede claro que Morena tiene ese lineamiento que me impide registrarme, porque soy el papá de la gobernadora. Y ya no voy a hablar más del tema porque aquí me llevaría toda la mañana. Pero sí quiero que quede claro que yo no voy a impugnar. Yo no soy de pleitos, no soy de tribunales, a mí no me gusta eso. Yo soy un hombre, lo dije, recto y correcto en mis decisiones políticas.
0: Para Pulso de Radio Educación, Reinaldo Cerecero.
3: Se lleva a cabo la edición 48ª de la Marcha del Orgullo LGTBQ+, para seguir visibilizando la diversidad, exigir igualdad de derechos y rechazar la discriminación.
4: La Marcha del Orgullo LGBTIQAP+, Derechos, Libertades y Seguridades, tomó las calles de la Ciudad de México en memoria de quienes han salido a las calles a hacerse visibles desde hace 48 años. Exigen que se respete el trayecto histórico de la movilización que va del Ángel de la Independencia al Zócalo capitalino. Cabe decir que también se hicieron visibles los crímenes de odio.
5: Yo soy Fidel, como tal no pertenezco a ningún colectivo, pero sí participo con Jack un poquito. Y creo que es muy importante que las personas que pertenecemos al colectivo LGBT marchemos, porque a pesar de que hemos tenido muchos avances en Latinoamérica, todavía necesitamos muchísimo más trabajo para llegar a donde debemos estar. Siento que tenemos muchísimos retos por sobrepasar, sobre todo en las infancias trans, en los feminicidios y los transfeminicidios también.
4: Por la mañana se llevó a cabo una contramarcha por el desalojo de colectivas que se encontraban en las inmediaciones de la Secretaría de Gobernación en demanda de mecanismos de protección y acceso a los derechos plenos. En esta marcha del orgullo puede verse gran presencia de empresas, por lo que los colectivos decidieron hacer una contramarcha.
6: Andrea Ramírez, tengo 40 años, soy de la empresa Zurich Aseguradora Mexicana y estoy aquí apoyando la diversidad y la inclusión que no solamente vivimos en nuestra compañía, sino que reflejamos hacia nuestros colaboradores y a sus familias también.
4: Es así como el corazón de la capital del país se pinta de colores en esta jornada. Para Pulso de Radio Educación, Elio de Hernández.
3: La Fiscalía General del Estado de Morelos informó que inició una carpeta de investigación contra Víctor Rodríguez Padilla, exdirector de Pemex, a quien su esposa denunció por ejercer violencia intrafamiliar.
0: La Fiscalía General del Estado de Morelos informó que haya una carpeta de investigación por los probables hechos delictivos derivados de la difusión de una denuncia pública a través de un video en donde se aprecia un acto de violencia en contra de una mujer. Este caso detonó ante la denuncia de una mujer que señaló al exdirector de Pemex, Víctor Rodríguez Padilla, y expuso un video al respecto. La fiscalía no señaló directamente al presunto agresor e indicó que se inicia la investigación con pleno respeto y congruencia con las acciones a favor de una justicia eficaz para mujeres, niñas, niños y adolescentes. La diligencia se abrió respecto al video sobre hechos probablemente registrados el pasado 15 de marzo de este año al interior de un domicilio en el municipio de Emiliano Zapata, en el cual se cita la presunta participación de un exfuncionario federal. Cabe señalar que la Fiscalía de Morelos inició intercambio de información dentro del marco de colaboración con la Secretaría de las Mujeres del Gobierno de México para otorgar las garantías necesarias de protección a la víctima. Las autoridades ministeriales reiteraron que se agotarán todas las líneas de investigación correspondientes para deslindar responsabilidades en estricto apego a derecho. A través de sus redes sociales, María Felicia Jiménez, quien se identifica como esposa de Rodríguez Padilla, publicó un mensaje en el que asegura que su cónyuge ejerce violencia en su contra y pidió ayuda a la presidenta Claudia Sheinbaum Pardo para protegerla a ella y a sus hijos menores de edad. En el texto, el cual compartió junto con un video como prueba de las agresiones, aseguró que durante mucho tiempo guardó silencio por miedo a perder su empleo, quedarse sin recursos económicos, perder su vivienda y que le quitaran a sus hijos debido a las relaciones de su esposo con funcionarios de alto nivel. Para Pulso de Radio Educación, Reinaldo Cerecero.
3: La organización Artículo 19 informó que el estado de Guanajuato es el más peligroso para quienes buscan a sus familiares. Asimismo, destacó que lo que va del año han sido asesinadas 12 personas buscadoras en esa entidad.
0: En México, el estado de Guanajuato es el más peligroso para quienes buscan a sus seres queridos. Así lo señala la organización Artículo 19. Además, agregó que la entidad ya suma 13 asesinatos de personas buscadoras. El asesinato más reciente es el de Patricia Negrete Tafoya, integrante del colectivo Una Promesa por Cumplir. Por su parte, Data Cívica destacó que el homicidio de Patricia evidencia la crisis de seguridad que enfrentan las familias. Tras la noticia, la relatora especial de las Naciones Unidas sobre la situación de los defensores de los derechos humanos, Andrea Bolaños Vargas, apuntó que se trata de la cuarta defensora buscadora asesinada en Guanajuato en 2026 y la quinta en México este año. Instó al Estado mexicano a investigar pronta y exhaustivamente, con perspectiva de género, dar máxima prioridad a la violencia contra defensoras buscadoras, garantizar protección efectiva y no repetición de estos hechos, esclarecer el paradero de las tres buscadoras desaparecidas y a que se den garantías para que las personas buscadoras puedan continuar su labor de defensa de derechos, agregó en sus redes sociales. La organización Artículo 19 reclamó que las personas buscadoras enfrentan un patrón de violencia que incluye asesinatos y desapariciones con un alto grado de impunidad. Tan solo entre 2010 y mayo de 2026 se registraron al menos 44 agresiones letales contra personas buscadoras, 38 asesinatos y 8 desapariciones. Guanajuato es el estado más peligroso, con ahora 13 casos, 7 asesinatos y 6 desapariciones, seguido de Sinaloa y Jalisco. Por el asesinato, la organización exigió a la Fiscalía del Estado establecer como una de las líneas de investigación el trabajo de búsqueda que Patricia realizaba, mientras que al Mecanismo Federal de Protección se le solicitó reforzar las medidas otorgadas al colectivo desde un enfoque integral que considere el riesgo que éste enfrenta. Además, exhortó a la gobernadora de Guanajuato, Livia Denise García Muñoz Ledo, reforzar el Consejo Estatal de Protección de Personas Defensoras y Periodistas con mayor presupuesto y personal. En México hay más de 134,000 personas desaparecidas y no localizadas, quienes muchas veces son buscadas por sus madres, padres, hermanas y otros familiares. Para Pulso de Radio Educación, Reinaldo Cerecero.
3: Las comandancias de la 12ª Región Militar y de la 21ª Zona Militar informaron que en la localidad de Belisario Domínguez, municipio de Sinapécuaro, en Michoacán, detuvieron a 9 personas, a quienes les aseguraron un arsenal, así como varios vehículos y equipo táctico.
0: En un golpe coordinado contra la delincuencia en la región oriente del estado de Michoacán, elementos del Ejército Mexicano y la Guardia Nacional lograron la detención de 9 personas en posesión de un arsenal y vehículos en el municipio de Sinapécuaro. Los hechos se registraron en la localidad de Belisario Domínguez durante patrullajes de vigilancia terrestre. La captura se realizó en el marco del Plan Michoacán por la Paz y la Justicia y la estrategia operativa denominada Corredor Seguro. Tras la inspección realizada por las fuerzas federales, se logró el decomiso de 16 armas de fuego, 9 de ellas largas y 7 cortas, 270 cartuchos de diversos calibres y 20 cargadores. También se aseguraron 2 vehículos y equipo táctico diverso, tanto los detenidos como los objetos asegurados fueron trasladados a la ciudad de Morelia para ser puestos a disposición de la Fiscalía General de la República, institución que se encargará de integrar la carpeta de investigación y de determinar la situación jurídica de los implicados. Para Pulso de Radio Educación, Reinaldo Cerecero.
3: Germán Gerardo Ochoa Esparza, presidente municipal de San Miguel de Orcasitas, Sonora, murió tras volcar el vehículo que conducía en un camino de terracería que comunica a ese municipio con la comunidad de Carbó. De acuerdo con los primeros reportes, el accidente ocurrió por causas que aún no han sido determinadas y la unidad terminó fuera del camino. El cuerpo permaneció al interior del automóvil hasta la llegada del personal de servicios periciales y de la Agencia Ministerial de Investigación Criminal, quienes realizaron el procesamiento de la escena y el levantamiento del cuerpo. El gobernador Alfonso Durazo compartió en sus redes sociales su pésame a la familia del alcalde. La Fiscalía General de Justicia del Estado inició la carpeta de investigación para establecer las circunstancias en las que ocurrió el accidente. Como parte de las diligencias, se llevarán a cabo los peritajes correspondientes para determinar las causas de la volcadura, para descartar o confirmar cualquier posible factor que haya provocado el accidente. Una pipa que transportaba gas LP volcó y explotó hoy por la mañana sobre la carretera México-Veracruz, a la altura de la comunidad de Santa Inés, cuando circulaba con dirección a Texcoco. En el percance fallecieron los dos ocupantes del vehículo y una mujer resultó lesionada. Según reportes preliminares, la expansión del flamazo alcanzó negocios, entre ellos un restaurante. Personal de distintas corporaciones de rescate acudieron al tramo vial conocido como la Curva del Diablo. El fuego fue controlado después de varias horas, aunque continúan las labores de enfriamiento para evitar que se reavive, destacaron las autoridades. El percance afectó la circulación sobre este tramo de la carretera México-Veracruz, por lo que el tránsito permanece restringido mientras continúan los trabajos para retirar la unidad y garantizar la seguridad de los automovilistas. Hasta 66.8 millones de personas podrían haberse visto afectadas por los terremotos que sacudieron Venezuela el 24 de junio, según las estimaciones iniciales de la Organización Internacional para las Migraciones. Las proyecciones del organismo de la ONU, que se basan en el análisis de población y daños disponibles hasta el momento, incluyen hasta 2 millones de personas únicamente en Caracas y ponen de relieve el potencial impacto humanitario a gran escala de estos terremotos. La organización destaca que las operaciones de búsqueda y rescate siguen siendo la prioridad inmediata, pero advierte que las necesidades humanitarias son especialmente evidentes en las familias que lo han perdido todo y que necesitan, en primer lugar, un refugio de emergencia, agua potable, saneamiento e higiene, atención sanitaria, protección y artículos básicos de socorro. Por su parte, el presidente de la Asamblea Nacional de Venezuela, Jorge Rodríguez, ha elevado a 1.430 la cifra de fallecidos por el doble terremoto que azotó el norte del país este miércoles y ha situado en 3.238 el número de heridos.
7: En cuanto al parte del día de hoy, a esta hora, repito, a las 1:17 de la tarde ya, estamos contabilizando que 1.430 hermanas y hermanos han resultado fallecidos, lamentablemente han perdido la vida, 1.430 personas. Va nuestro abrazo, nuestro pésame, nuestra condolencia para los familiares, para los allegados de estas venezolanas y de estos venezolanos. Hemos contabilizado, atendidos 3.238 personas heridas. Tenemos 3.142 familias damnificadas que están siendo atendidas en este momento en refugios colocados en todos los 7 estados. en asistencia médica directa en nuestros hospitales, más de 5.000 asistencias, triaje, 7.500 triajes atendidos, más de 12.000 atenciones médicas en el área de desastre. Hasta este momento, directamente han sido atendidas 73.736 familias. Se han distribuido 7.200.000 kilos de alimentos en las zonas de desastre, especialmente en el estado La Guaira. Se han entregado de forma directa 16.145 bolsas de comida repartida. Y se han distribuido, repito, principalmente en el estado de La Guaira, 220.434 comidas calientes. Al momento de hoy, se suman a las ayudas internacionales que habían llegado el día de ayer e incluso de antes de ayer, se suman 16 médicos de Curazao, rescatistas y personal médico de Argentina, otros rescatistas y personal médico de Qatar, rescatistas y caninos de Puerto Rico y 7 efectivos de seguridad de Barbados. De las 21 delegaciones internacionales, estamos sumando 2.242 rescatistas, 96 caninos, 40 vehículos de carga y 32 vehículos de traslado. Entre materiales, equipos y herramientas, 103.7 toneladas de equipo y 3 toneladas de medicamentos. Eso se suma a los más de 30.000 efectivos, entre efectivos militares, policiales, rescatistas, personal médico, personal paramédico, acompañantes, psicólogos, más de 30.000 venezolanos y venezolanas especializados que están en este momento ayudando en las áreas de desastre.
3: Enfatizamos que según las estimaciones iniciales de la Organización Internacional para las Migraciones, hasta 6.8 millones de personas podrían haberse visto afectadas por los terremotos de Venezuela. En el caso de nuestro país, la Universidad Nacional Autónoma de México informó que instalará un centro de acopio para reunir ayuda humanitaria destinada a la población afectada por los sismos que esta semana golpearon la región centro-norte de Venezuela, con el propósito de canalizar insumos básicos para las comunidades damnificadas. La institución convocó a la comunidad universitaria y a la población en general a sumarse a la campaña solidaria mediante la donación de productos de primera necesidad, que podrán entregarse a partir del lunes 29 de junio al jueves 2 de julio, en un horario de 10 de la mañana a 6 de la tarde. El centro de acopio estará ubicado en el Estadio Olímpico Universitario, en el estacionamiento 8, frente a las astas de bandera. En tanto, continúa el acopio de ayuda en la Embajada de Venezuela en México.
4: Con una gran afluencia de personas migrantes y comunidad venezolana residente en México, el Centro de Acopio de Ayuda Humanitaria para Venezuela funciona de las 10 de la mañana a las 5 de la tarde en el estacionamiento de la embajada ubicada en la calle Schiller, número 326 en Polanco. La vocera de la Coordinadora Mexicana de Solidaridad con Venezuela, Irma Sofía Nava, habla al respecto en entrevista con Radio Educación.
8: La sociedad civil ha venido, pero lo maravilloso es que han venido con residentes migrantes que están aquí en una situación complicada, migrantes, ¿verdad? Y residentes que han venido de Rapid, llegaron ayer motorizados, y ellos, sin que nadie los mandara, guardaban que hicieron un gran acopio, porque ellos saben y tienen familiares allá. O sea, la respuesta de residentes venezolanos ha sido muy buena, de migrantes también, por supuesto, y la sociedad civil mexicana, y vamos también.
4: En el estacionamiento de la embajada se lleva a cabo el registro de donaciones que se hará público y se procede a armar las cajas con comida, medicamentos y artículos de primera necesidad. Es Irma Nava.
8: Vamos a estar todos los días, todos, de las 10 a las 5 de la tarde. Y bueno, pues si algún voluntario quiere venir, aquí con las manos abiertas nos recibimos, porque es un momento de ayudar. Es un estado de emergencia y pues apelamos a que vengan. Agua no necesitamos, de momento no. ¿Qué necesitamos? Pues atún, galletas, barritas energéticas, todo eso que se puede comer y no se tiene que cocinar. Pañales de bebé, pañales de adulto, analgésicos, antiinflamatorios, material de curación, pilas, linternas, higiénicos, sobre todo toallas femeninas, ¿verdad? De jabón, pasta dental, cepillos, eso es realmente lo que se necesita, frazadas nuevas.
4: Precisamente un ciudadano venezolano residente en México habla de la situación de su familia en Caracas.
9: Mi nombre es Miguel Ángel Gil, soy de Caracas, Venezuela, tengo 30 años. El llamado es a todo el pueblo venezolano que se encuentra en la Ciudad de México a que se acerquen a la Embajada de Venezuela acá en México, aportar ese granito de arena. Mi familia justamente lograron evacuarlas del edificio donde vivíamos y donde vivía mi familia. Ahorita están siendo atendidos en un refugio, han recibido alimentos, medicamentos, hidratación. Poco a poco han ido llegando justamente damnificados al refugio donde ellos se encuentran.
4: Cabe decir que de momento no es necesario traer ropa ni donación en efectivo, solamente se está recibiendo donación en especie. Para Pulso de Radio Educación, Eliud Hernández.
3: Irán acusó este sábado a Estados Unidos de violación flagrante del protocolo de acuerdo para poner fin a la guerra en Medio Oriente, después de que Washington bombardeara territorio iraní. Esto provocó una ofensiva de Teherán contra países del Golfo Pérsico. Los detalles de la información con France 24.
10: Irán denuncia que Estados Unidos violó lo acordado en el memorando de entendimiento. La diplomacia de la República Islámica condenó los ataques estadounidenses contra su territorio, aseverando que Washington no cumplió lo pactado entre ambas naciones.
11: El Ministerio de Relaciones Exteriores describió los ataques aéreos estadounidenses en varios lugares a lo largo de la costa sur de Irán como bárbaros y como una clara violación del párrafo 4 del artículo 2 de la Carta de la ONU, así como una violación explícita de la primera cláusula del Memorando de Entendimiento. El comunicado del Ministerio de Relaciones Exteriores también dijo que un ataque al Líbano por parte del régimen sionista, en coordinación con los Estados Unidos, constituía una clara violación de la primera cláusula del memorando de entendimiento.
10: El viernes, desde la oficina Oval, el presidente Donald Trump expresa su frustración por los presuntos ataques iraníes contra un buque en Hormuz.
12: No me gusta el hecho de que dispararon a un barco, no un barco aliado, pero un barco muy caro, y estuvo bien, pero recibió un pequeño golpe. No deberían estar haciendo eso.
10: Según el Comando Central de Estados Unidos, el ataque iraní tuvo lugar el jueves y estuvo dirigido contra un buque comercial con bandera de Singapur que pasaba por el estrecho. En respuesta, aviones estadounidenses supuestamente atacaron varios sitios de almacenamiento de drones y misiles iraníes, además de radares costeros. Poco después, la Guardia Revolucionaria afirmó haber arremetido contra posiciones estadounidenses en la región del Golfo, según la televisión estatal de Irán. Bahrein reportó ataques con drones en su territorio. El estrecho de Hormuz está en el centro de las negociaciones para un acuerdo de paz final entre Washington y Teherán. La República Islámica ha advertido que cualquier paso que no cumpla con el marco definido no tendrá garantizada la seguridad.
3: Opinión y análisis de los hechos noticiosos. Una mirada diferente con Edmé Domínguez. La doctora Edmé Domínguez Reyes, profesora emérita en Relaciones Internacionales y Género en la Universidad de Gotemburgo, analiza el nuevo pacto de la Unión Europea sobre migración y asilo que entró en vigor el pasado 12 de junio.
13: Mientras los conflictos armados se multiplican y millones de personas siguen huyendo de guerras, persecuciones y crisis humanitarias, las políticas migratorias se endurecen. La Unión Europea es uno de los ejemplos más claros. La inseguridad y la búsqueda de chivos expiatorios para explicar problemas como la delincuencia o el desempleo alimentan discursos populistas cada vez más próximos al nacionalismo excluyente y la xenofobia. El resultado es una contradicción creciente entre los compromisos internacionales en materia de derechos humanos y las políticas que muchos gobiernos aplican. La mejor muestra de este giro es el nuevo Pacto sobre Migración y Asilo de la Unión Europea. El paquete formado por 10 normas aprobadas en mayo de 2024 comenzó a aplicarse el pasado 12 de junio. Su negociación fue larga y difícil. El antiguo sistema de Dublín concentraba la responsabilidad sobre los países de primera entrada. El nuevo introduce un mecanismo de solidaridad por el que otros estados pueden aceptar la reubicación de solicitantes de asilo o compensar a los países más afectados mediante aportaciones económicas y apoyo técnico. Ese principio de solidaridad convive, sin embargo, con un endurecimiento de los controles. El pacto establece procedimientos de identificación más estrictos, acelera la tramitación de determinadas solicitudes en frontera y facilita la devolución de quienes no obtengan protección internacional. Formalmente, la Unión mantiene la obligación de respetar el derecho de asilo, el principio de no devolución, non-refoulement, y las garantías recogidas en la Convención de Ginebra de 1951, la Convención contra la Tortura y la Carta de Derechos Fundamentales de la Unión Europea. Pero numerosas organizaciones humanitarias advierten de que la rapidez de los nuevos procedimientos dificultará o incluso violará el ejercicio efectivo de esos derechos. La nueva legislación se acompaña de una estrategia destinada a impedir que los migrantes alcancen territorio europeo. Bruselas y varios Estados miembros han reforzado los acuerdos con terceros países para que contengan los flujos migratorios y en algunos casos tramiten allí las solicitudes de protección. Es precisamente aquí donde aparece la mayor contradicción. La Unión Europea proclama que su acción exterior se basa en el respeto a los derechos humanos y al Estado de Derecho. Muchos de sus acuerdos comerciales y de cooperación permiten incluso suspender la colaboración cuando se producen violaciones graves de esos principios. Sin embargo, en materia migratoria, esas exigencias parecen desaparecer cuando entran en juego la seguridad o la presión política interna. Libia constituye el ejemplo más evidente. Naciones Unidas y el Tribunal Europeo de Derechos Humanos han documentado torturas, detenciones arbitrarias, violencia sexual y otros abusos contra migrantes retenidos en ese país. A pesar de ello, Italia mantiene la cooperación con las autoridades libias y la Unión Europea ha financiado durante años organismos vinculados al control migratorio, pese a las abundantes pruebas de sus graves deficiencias. Algo similar ocurre con Turquía. Desde 2016, la Unión Europea ha destinado miles de millones de euros para que actúe como barrera frente a los refugiados procedentes de Oriente Próximo. Sin embargo, organizaciones como Amnistía Internacional y Human Rights Watch sostienen que Turquía no ofrece garantías suficientes para muchos solicitantes de asilo. Numerosas personas devueltas desde Europa fueron posteriormente enviados a los mismos países de los que habían huido, vulnerando el principio de no devolución. En enero de 2025, el Tribunal Europeo de Derechos Humanos condenó a Grecia por participar en este tipo de devoluciones. Ruanda también ha sido considerado como destino para solicitantes rechazados. Tanto Dinamarca como el Reino Unido intentaron externalizar allí el examen de solicitudes de asilo, pero varios tribunales bloquearon esos proyectos por las insuficientes garantías del país. La lista de socios potenciales incluye además a Egipto, Túnez, Marruecos y Mauritania, cuya trayectoria en materia de derechos humanos dista mucho de los estándares que la propia Unión Europea dice defender. El caso más llamativo es el acercamiento al régimen talibán para facilitar el retorno de ciudadanos afganos expulsados desde Europa. Resulta difícil conciliar esa posibilidad con la realidad de un país donde mujeres, opositores, minorías y periodistas sufren persecución sistemática. Cualquier devolución a Afganistán plantea serias dudas sobre el respeto al principio de no devolución y a las obligaciones jurídicas asumidas por los Estados europeos. ¿Cómo explicar que la Unión Europea contradiga de manera tan abierta los valores que afirma defender? La respuesta está en el creciente peso político de los movimientos populistas y xenófobos en numerosos Estados miembros. La presión electoral ha desplazado el debate desde la protección internacional hacia el control de las fronteras, incluso a costa de debilitar principios jurídicos considerados durante décadas como irrenunciables. La paradoja es que estas políticas no solo erosionan la credibilidad internacional de la Unión Europea, sino que también pueden perjudicar su propio futuro económico y demográfico. En un continente envejecido y necesitado de mano de obra, convertir la inmigración en una amenaza permanente puede terminar siendo un error estratégico. Aún en caso de que el clima político cambiara dentro de unos años, el coste en derechos humanos, en autoridad moral y en el resquebrajamiento del estado de bienestar podría ser irreparable. Para Radio Educación desde Suecia les habló Edmé Domínguez Reyes.
3: En el ámbito cultural, mostrar el trabajo que se desarrolla al interior de la universidad es el eje que ha guiado las actividades conmemorativas por los 25 años de la Universidad Autónoma de la Ciudad de México.
14: Como parte de las actividades conmemorativas por los 25 años de la fundación de la Universidad Autónoma de la Ciudad de México, se inauguró la muestra Lo que no quieren ver, exposición fotográfica sobre diversidad y disidencias sexuales, resultado del trabajo de investigación y académico que se lleva a cabo en la universidad en torno a estas temáticas.
15: En la universidad tenemos afortunadamente apertura al tema, y hay varios grupos de investigación, varios académicos que trabajamos el tema, tanto en aula como en proyectos de creación y de investigación. Hay una exposición fotográfica de fotógrafos de América Latina, hay fotógrafos de Argentina, de Chile, Perú y México. Y en esa exposición lo que intentamos hacer es que se muestren cómo desde la fotografía investigamos, corporalizamos, creamos artísticamente las disidencias sexogenéricas. Entonces, muy interesante porque es una mirada desde América Latina para las corporalidades disidentes sexuales.
14: De acuerdo con Ernesto Guijosa, secretario general de la UACM, la propuesta consiste en mostrar cómo desde diferentes latitudes y con distintos fotógrafos se refleja la variedad de formas de mirar y acercarse a las disidencias con una perspectiva que es además latinoamericana.
15: Está otro colectivo chileno que ellos lo ven muy desde la lucha y la resistencia, ¿no? Parte de sus fotografías tienen que ver con corporalidades trans, con corporalidades en resistencia. Hay un fotógrafo que se llama Cloro, que es quien hace las fotografías para un proyecto que se llama Cholos Perú.
14: Lo que no quieren ver, exposición fotográfica sobre diversidad y disidencias sexuales, se inauguró la tarde de ayer en el Centro Bladi, ubicado en Goya 63, Colonia Insurgentes Mixcoac. Para Radio Educación, Jesús Alejo Santiago.
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3: Participamos en Pulso Sabatino en la coordinación de la información, Elsa Cruz y Tomás Domínguez. En la grabación y edición digital, Fortino Longines. En los controles técnicos, Ramiro Romero. En redes sociales, Tania Nicanor y Alan Rodríguez. Muchas gracias por su atención. Buenas tardes.
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A lo largo de su historia, el jazz ha pasado de ser una simple música de baile popular a una compleja forma de arte reconocida y celebrada en todo el mundo. Paralelamente a dicho progreso, han cambiado también las actitudes hacia esta música. En 1924, un periodista del New York Times se refería a ella como el retorno de la música de los salvajes, mientras que en 1987 el Congreso de los Estados Unidos de América declaraba al jazz como un destacado modelo de expresión individual y como un excepcional tesoro nacional. 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

vamos a presentarte en este programa de música de jazz, Jazz 97.9, del disco Solid State Funk, Funk en Estado Sólido, un disco del año 2009 con el saxofonista japonés Masato Honda, los siguientes temas: Monstruos Funky, Risas de Dragón, Yo Carpa y Triángulo de Luna.

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0: te hemos presentado Monstruos Funky, Risas de Dragón, Yo Carpa y Triángulo de Luna, del disco Solid State Funk, con el saxofonista Masato Honda.
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6: El Mundial 2026 entra en su terreno más emocionante, la inédita ronda de 16avos de final, la cual comenzó a formarse desde el 24 de junio hasta este viernes. Ya hay 4 partidos confirmados en nuestra nueva fase de la justa mundialista de Norteamérica. La FIFA ya hizo oficial en su página web los siguientes emparejamientos de 16avos de final del Mundial, así como los horarios: Sudáfrica contra Canadá el domingo 28 de junio a la 1 de la tarde en el Estadio Los Ángeles, Brasil contra Japón el lunes 29 de junio a las 11 horas en el Estadio de Houston, Países Bajos contra Marruecos el lunes 29 de junio a las 19 horas en el Estadio Monterrey, Estados Unidos contra Bosnia Herzegovina el miércoles 1 de junio en el Estadio de la Bahía de San Francisco. Otras selecciones como México, Alemania, Costa de Marfil, Suiza, Australia y Argentina ya conocen fecha y sede, pero todavía falta por conocer su rival.
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10: Ciudades mexicanas, patrimonio mundial. Xochimilco. Combinación espléndida de patrimonio natural y cultural que suman 7 siglos de vida. Situado a 28 kilómetros al sur del centro de México, el sitio de Xochimilco, con sus redes de canales e islas artificiales, constituye un ejemplo excepcional de los trabajos de los prehispánicos para construir un hábitat en un entorno hostil al hombre. Las chinampas, islotes artificiales anclados al fondo pantanoso, son unos de los ejemplos de técnicas productivas tradicionales aún en uso. Por ser testimonio viviente del uso humano de un territorio natural, hecho y conservado con creatividad y sabiduría, Xochimilco quedó inscrito en la lista del Patrimonio Mundial el 11 de diciembre de 1987.
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Continuamos en Jazz 97.9 y seguimos con el saxofonista japonés Masato Honda y de su disco Solid State Funk, un disco del año 2009. Ahora te presentaremos Navegando en el Tiempo, Una Semana, Recorrer el Camino y Sonrisa de Ángel.

De esta manera te hemos presentado en Jazz 97.9, Navegando en el Tiempo, Una Semana, Recorrer el Camino y Sonrisa de Ángel, del disco Solid State Funk, un disco del año 2009 con el saxofonista japonés Masato Honda.

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Con más de 20 años de haberse constituido como grupo, Bola Suriana ha logrado consolidar un estilo y una propuesta original, tomando como base la música folclórica mexicana y latinoamericana, haciendo especial énfasis en los distintos estilos de la música tradicional de Michoacán, estado de donde son originarios sus integrantes. Presentamos a continuación en Radio Zacatecas, del disco titulado Michoacán, a Bola Suriana.